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3: Son las 7 y 36 minutos.
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0: Radio Tropical, su emisora, informa la hora.
1: Son las 8 y 12 minutos.
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7: Radio Tropical, su emisora, informa la hora.
8: Son las 8 y 15 minutos.
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4: Radio Tropical, su emisora, informa la hora.
5: Son las 9 y 17 minutos.
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0: quedamos, ¿ok?
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0: Adiós, señor.
1: Adiós, hijito.
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3: Radio Tropical, su emisora, informa la hora.
4: Son las 11 y 15 minutos.
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8: Son las 12 y 40 minutos.
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1: Ay, oye, ojito, tú sabes.
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3: Radio Tropical, su emisora, informa la hora.
7: Son las 2 y 51 minutos.
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8: Son las 2:53.
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1: Son las 5
0: y 2 minutos. 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
1: Son las 5:49.
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1: 6:00 a.m. Buen día a todos los oyentes, internautas, seguidores de estas estaciones radiales. Extra noticias a través de la aplicación y de cada una de las redes sociales. Y la 1040, que es Radio Tropical, 1040 en la banda AM. Ya estamos en la mitad de la semana, laboralmente hablando. Es 20 de mayo, miércoles 20 de mayo del 2026. Jornada que extenderemos hasta las 8 de la mañana, siempre encomendados al Divino Maestro, al Divino Creador, Guía y Norte, a San Miguel Arcángel, Ángel Protector. Alberto Molina me acompaña en la producción. Soy Víctor López y aquí están las noticias. El país amanece con la triste, lamentable noticia. Ya habían indicios de lo que podría finalmente haber ocurrido y ocurrió. Encontraron en zona enmontada el cadáver de la mujer de 52 años, Yulixa Tolosa, que se sometió a una cirugía en un centro estético de garaje en la ciudad de Bogotá. Ya hay 3 personas capturadas. Entre los capturados están la dueña de la estética, su señor esposo, que viajaba con sus hijos y se encontraba en Venezuela. Ahorita hablaremos de ese tema. Bueno, se reaviva el debate sobre el peaje Papiros ayer con el grave accidente que dejó 16 heridos. Los habitantes, líderes cívicos de Puerto Colombia, le insisten a la ANI, que la Agencia Nacional de Infraestructura, al Ministerio del Transporte, que atienda el informe técnico en el que se establece que ese peaje técnicamente no puede estar ubicado allí, que ha generado accidentes, pero la ANI se hace la de la oreja sordas. Bueno, y mucha atención que hoy se anuncia marcha campesina en la ciudad de Barranquilla. Raro, ¿no? Raro que haya una marcha campesina aquí en la ciudad de Barranquilla, pero la hay. Está convocada para el día de hoy, dice, en defensa de la tierra, la vida y la dignidad campesina, unidad del campo, fuerza del pueblo, la justicia agraria en su derecho, no un privilegio. La movilización arranca a las 9 de la mañana. 9 de la mañana, el lugar de inicio es el Cementerio Universal de la Carrera 36 con calle Murillo. Y el lugar de llegada, el Centro Cívico de la 44. Es decir, hoy tendremos enormes trancones, problemas viales por todos esos sectores. Y hay una denuncia muy grave, tiene preocupados a los padres de familia y estudiantes de una zona del departamento del Atlántico, porque apareció un panfleto atribuido a los Pepes, haciendo un llamado para que toda persona que colabore con los costeños, al igual que con los corretes y los parches, fíjese usted, todos los bautizos, serán declarados objetos militares. Entonces, eso ocurrió en el municipio de Soledad. Se anuncia que habrá toque de queda todo el que salga de su casa después de las 9 de la noche. Buscaremos al secretario del Interior del municipio de Soledad a ver qué nos dice sobre este tema. La nota que nos comparten dice: los padres de familia que tienen sus hijos estudiando en esta zona están preocupados por este panfleto amenazante. Son las 6:04, 6:04. Bueno, la criminalidad, las amenazas de las bandas criminales, disidencias, ya eso no se le puede llamar guerrilla ni nada por el estilo, sino bandas criminales, tocó la puerta ya del pacto histórico otra vez, porque ayer fue objeto de amenazas cuando viajaba en su vehículo el ex senador Alexander López Maya. Se pronunció el mismo Alexander López denunciando lo que están haciendo las bandas criminales en determinados territorios. Y la noticia que enluta el folclore colombiano tiene que ver con la partida de una mujer que estaba joven, pero ya tenía problemas de salud desde hace rato, porque una persona de 85 años, no es que sea una persona envejecida, pero se fue a los 85 años, murió en México Totó la Momposina. Nos deja un enorme legado alrededor de la cumbia, el bullerengue, el mapalé, los sonidos tradicionales de el Caribe colombiano. Aquí que hablaremos de ese tema de materia política. El expresidente Álvaro Uribe Vélez acusó al senador y candidato presidencial Iván Cepeda de estar detrás de una manifestación realizada cerca de su vivienda en el oriente de Antioquia. Deja de provocar a estos muchachos a que hagan violencia en Colombia, expresó Uribe en medio de un video en su cuenta de X. Bueno, y hoy la revista Semana se declara Semana desde lo periodístico, digo yo, este Semana ya ha asumido un papel partidista en este asunto. Ahora Semana denuncia que le han declarado la ventana de la muerte, le han declarado en asfixia por una investigación que está de el Consejo Nacional Electoral sobre la firma a la que este medio le divulga las encuestas, que se llama Atlas Intel. Bueno, hay tres firmas que están en este momento investigadas, entre ellas Inva Mergalo, Atlas Intel y otra firma que encuestaba para el canal RCN, están investigadas por el Consejo Nacional Electoral. Entonces, Semana se declara ahora asfixiada por parte del Consejo Nacional Electoral. Son las 6:07 a.m. Pregunta el tiempo hoy. Buena pregunta. Pregunta el tiempo. Yo hice la pregunta el día sábado en la cuenta de X @extranoticias.co. ¿A quién salpicará Alex Saab, que ayer ya estuvo en los tribunales de justicia de los Estados Unidos? Cuando prenda el ventilador Alex Saab, ¿a quién salpicará? ¿Romperá su lealtad con Maduro y lo hunde más de lo que está hundido? ¿Hundirá más a la esposa del exdictador venezolano, a la señora Cilia? ¿Se referirá a temas políticos de Colombia, empresariales, etcétera? Bueno, Semana dice, perdón, el tiempo dice hoy. ¿A quién puede salpicar este Alex Saab ahora que prenda el ventilador? Y dice el tiempo que puede salpicar a medios de comunicación, a políticos y hasta el sistema financiero. El llamado testaferro de Nicolás Maduro, que ya enfrenta nuevos cargos en Estados Unidos. Ya estuvo allí purgando una pena, pero luego le dieron el perdón. Le dieron el perdón durante el gobierno de Joe Biden. Y ahora la presidenta encargada de Venezuela se encargó de devolverlo. Son las 6:09 a.m. El tiempo también trae una de las noticias del día. Caso de esta mujer, Yulixa Tolosa. La pregunta que queda de nuevo es, ¿estarán haciendo las Secretarías de Salud de nuestro territorio, Soledad, Barranquilla, Gobernación del Atlántico, lo pertinente? Porque aquí también deben haber estéticas de garaje, restaurantes también con precarias condiciones de salud o sanitarias, más bien. En fin, ¿estarán haciendo lo pertinente o seguirán los funcionarios allí en sus escritorios? Bueno, y vamos a desarrollar la noticia del día hoy en Colombia, el tema Yulixa Tolosa.
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1: Son las 6:10 a.m. El tiempo entrevistó a Estefanía López Artunduaga. Ella trabajaba en el centro estético, donde murió o donde salió prácticamente muerta la señora Yulixa Tolosa, además familiar de la mujer que no se interesó en buscarla. Estefanía López Artunduaga, amiga cercana a Yulixa Tolosa, con quien convivía desde hacía aproximadamente 5 años, y una de las mujeres que inició su búsqueda desde el pasado 13 de mayo, habló con El Tiempo tras el hallazgo de la mujer en el municipio de Apulo, en Cundinamarca. El cuerpo de Tolosa fue encontrado sobre la 1:00 p.m. de ayer en la vereda El Copial, en el kilómetro 45 de la vía entre Apulo y Anopaima, según el alcalde del municipio, José Ignacio Santoya. El cadáver fue abandonado en una zona boscosa. Dice la señora Estefanía López que ella salió moribunda de ayer, centro estética, cuando la embarcaron en un vehículo. El vehículo, como se sabe, ya fue encontrado allá en Cúcuta. Bueno, se murió en el mismo vehículo y la tiraron a una zona en Montada. Y después huyeron, cerraron el centro estético y huyeron. Esa es la triste realidad. Son las 6:12 a.m, 6:12, mañanas informativas de Extra Noticias de Radio Tropical, 1040 en la banda AM. Hablemos de la mujer que se fue a los 85 años, ella vivía en México desde hacía algún tiempo y que nos deja un enorme legado para nuestra vida musical y cultural. Totola Momposina, aquí está este informe de Alan Santrix.
2: Falleció Totola Momposina, una mujer que estaba profundamente conectada con la raíz de nuestro país, con los tambores de la costa caribe, con la memoria de los pueblos, con la herencia afrocolombiana, indígena y española, que ella convirtió en música para el mundo. Totó murió a los 85 años, después de dedicar prácticamente toda su vida a cuidar sonidos que durante mucho tiempo fueron ignorados fuera de nuestras regiones. Ella entendió antes que muchos que el bullerengue, la cumbia, el mapalé, la tambora y los cantos tradicionales no eran expresiones menores ni folclor decorativo, eran parte de la identidad de Colombia. Y por eso su carrera terminó teniendo un valor tan grande, porque mientras el mundo buscaba nuevos sonidos, Totó llegó mostrando algo que ya existía desde hace siglos en nuestras comunidades. 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
1: Ella no necesitó transformarse para conquistar escenarios internacionales. Lo hizo cantando como aprendió desde niña, escuchando a sus mayores, viendo bailar a su familia, creciendo entre ruedas de tambor y cantos tradicionales. Entre sus logros más importantes está ganar el Grammy Latino a la excelencia musical. Llevó la música tradicional colombiana a festivales donde antes nadie imaginaba escuchar una tambora o un bullerengue. Pero quizá una de las imágenes más simbólicas de su vida ocurrió en 1982, cuando acompañó a Gabriel García Márquez durante la ceremonia del Premio Nobel de Literatura en Suecia. Mientras Gabo llevaba las letras de Colombia al mundo, Totó llevaba el sonido de Colombia. Y eso resume perfectamente lo que ella representó, porque Totó fue probablemente la mayor embajadora de la música tradicional del Caribe colombiano. Y es que por eso mismo, canciones como El Pescador, Prende la Vela, La Verdolaga, Yo me llamo Cumbia o Curura, terminaron atravesando generaciones enteras. Hoy su muerte deja un vacío enorme en la música colombiana, pero también deja una obra gigantesca, una obra que ayudó a que Colombia se escuchara diferente ante el mundo. Porque cuando Totó cantaba, no sonaba solamente un artista, sonaba el río, sonaban los tambores, sonaban los pueblos del Caribe, sonaba la historia de un país entero.

0: Son las 6:15 a.m. Vamos a entrar rapidito aquí al Departamento de Salud. Quiero saludar al economista Jorge Vergara Carbó. Saludar a esta hora de la mañana a Darío Alfonso Vázquez. Igualmente saludamos a esta hora de la mañana a Patricia Castillo. También al colega José Cabrera. Igualmente a Alberto Fernández Morris, allá en el municipio de Santo Tomás. Arturo Ochoa, Barrio Boston, César Pacheco, San Juan del Cesar en el departamento de La Guajira, el médico, para mí el mejor secretario de salud que ha tenido Barranquilla en los últimos años, pero no lo dejaron en este gobierno, Humberto Mendoza. Saludamos al alcalde de Los Palmitos, está sintonizándonos a esta hora, Gabriel Rey. Igualmente, saludamos a Giselle Salive, a Jorge Vanegas. Igualmente saludamos a Roberto Simos. Deme allá más datos del Departamento de Saludos. Querido amigo, buen día.
1: Buen día, Víctor, para usted y para todos los oyentes que nos sintonizan a esta hora a través de todas nuestras plataformas en Extra Noticias Radio y, por supuesto, un abrazo a los oyentes que están ahí en las 1040 AM de Radio Tropical. Víctor, claro que sí, saludamos a esta hora a Loraine. Aquí está, lo tengo. Loraine Restrepo está en el barrio Buenos Aires. Un abrazo cordial para ella. Está en compañía de su hijo que ya lo está alistando para ir para el colegio. También saludamos a esta hora de la mañana a doña Luisa Matilde y Salcedo en el barrio 7 de Abril. Ahí está también tomándose un tinto esta hora. Dice que bueno, aquí estoy escuchando Extra Noticias Radio. Y saludamos, fíjese usted, a esta hora de la mañana, Ancízar, Carmelo, Angarita y Ramírez, Barrio Las Nieves, escuchando Extra Noticias Radio.
0: Son las 6:17 a.m, hoy es 20, quedan 3 días para el gran homenaje al más grande, Alfredo Gutiérrez. Bueno, ayer hubo ajustes logísticos, don Alberto, logísticos, y
2: sí, señor.
0: Dos reyes vallenatos, y uno que no es rey, pero que es un gran acordeonero. Dijeron, nosotros queremos abrir. Okay. Nosotros queremos abrir. Entonces, bueno, y como ellos son los que mandan, bueno, listo, ustedes abren. Entonces, ¿sabe quiénes van a abrir?
1: ¿Quién, Víctor?
0: Bueno, Julián Rojas.
2: Perfecto.
0: Julián Rojas. Cocha Molina.
1: Gonzalo el Cocha
0: Molina.
1: Dos
0: reyes vallenatos.
1: Señor.
0: Reyes vallenatos. Y uno que no es rey vallenato, pero es como si lo fuera. Rolando Ochoa.
2: R8.
0: Sí, señor. En el escenario estarán 16 acordeones.
2: Hombre, fíjese usted.
0: Usted sabe que ellos van, depende de los tonos, ¿no? Digo, depende de los tonos.
2: Sí, claro.
0: Entonces, se quitan uno, cogen otro.
1: Por ejemplo, Víctor, hace días, de las varias ocasiones que asistimos, por supuesto, en compañía de usted, a la casa del maestro Alfredo, ahí tiene varios también y les tiene nombre, Víctor.
0: Sí, sí. Sí, les tiene nombre, ¿no? A todos les tiene nombre.
1: Nombre,
0: pero hay uno que es el que más quiere él. Digo, nunca hay uno que él es el que quiere más. ¿Y este sabe cómo se llama?
1: No, señor.
0: Rosendo.
1: Ok.
0: Así se llama, el acordeón que él más quiere. Que dice que ese acordeón no le puede faltar para nada. Se llama Rosendo.
2: Rosendo.
0: Rosendo, el acordeón. Entonces, con eso, Dios así lo va a permitir, se abre el gran homenaje el 23 en el Country International. Country International a las 7 de la noche. Después, ya es el después habrá muchas sorpresas.

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2: Como ya se están haciendo los ajustes, aquí ya están los productores, el productor de Premium Colombia, que ya llegó de Bogotá, el productor de Barranquilla, ya ellos se juntaron. Y entonces apareció Jorge Antonio Oñate Dangón y dijo, yo voy a cantar estas canciones. Y las escogió, todas canciones del maestro. Yo voy a cantar, pero al lado del maestro, estas canciones. Así que Jorge Antonio Oñate Dangón, que canta muy bonito también, estará ahí en la jugada. Esa es la voz de él, no es la del papá.
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2: y Juancho Piña también apareció y dijo, yo quiero cantar a las 11 de la noche. Bueno, Juancho debe... Juancho manda, ¿no?
3: Sí, claro, por supuesto.
2: Sí,
3: claro. Correcto. Ellos tienen, ojalá, bueno, ellos van a... Imagino que Juan Piña va a decidir cuál canción.
2: No, ya las decidió, sí.
3: Ojalá y esté ahí la camisa rayada, que es la que ellos hacen.
2: Ya las escogió. Pero también hay otro que ya escogió. Y dijo, llego a las 10:30 porque antes estaré en un pueblo. Peter Manjarres.
3: Ok.
2: Sí. Peter Manjarres. Y también apareció Uzi y dijo, yo voy a cantar estas canciones. Entonces hoy hay jornada de ensayos.
3: Ah, ok, perfecto.
2: Sí.
3: Hoy es...
2: Y jornada de ensayos.
3: Sí, porque ya hoy es miércoles, ¿viste?
2: Sí, señor.
3: Miércoles 20 de mayo.
2: Y apareció, sí, apareció la talentosa barranquillera que Alfredo quiere mucho. Apareció Aleja.
3: Ok.
2: Búsquese Aleja ahí. Y busca Aleja ahí. Busca Aleja. ¿Qué le pasa hoy? ¿Qué tiene? ¿Qué le pasa?
3: Ya estamos buscando a Aleja.
2: No está lentejo, yo no sé qué le pasa.
3: No, Víctor, estamos buscando a Aleja.
2: Ajá. Entonces. Ajá, y entonces, Alberto, qué vaina. ¿Qué hacemos? Bueno, entonces deja Aleja para ahorita, porque te veo todo lentejo, entonces estás en peligro porque estás perdiendo.
3: No, Víctor,
2: estás en riesgo. Estás en riesgo.
3: Aleja.
2: Lo lamento, pero estás en riesgo. Entonces va Alan. Y va Alan.
3: Porque estamos aquí buscando a Aleja.
2: No, va Alan a cubrir el evento, no vas tú, y se acabó. Bueno, listo. A propósito de Alan, hablemos de temas deportivos.
4: El Arsenal ha vuelto a tocar el cielo con las manos. Tras una espera que parecía interminable, el equipo del norte de Londres se ha proclamado campeón de la Premier League en la temporada 25-26. Este triunfo no es uno más en la rica historia del club. Representa el final de una sequía de 22 años sin levantar el trofeo más codiciado del fútbol inglés, devolviendo la alegría a una afición incondicional. La confirmación del campeonato llegó de manera matemática este martes 19 de mayo con el reciente empate del Manchester City frente al Bournemouth 1-1, quien dejó a los dirigidos por Pep Guardiola sin opciones de alcanzar a los londinenses en la cima de la tabla. Para entender la magnitud de este logro es necesario viajar en el tiempo. La última vez que el Arsenal se coronó en la liga local fue en la mítica temporada 2003-2004. En aquel entonces, el equipo dirigido por el legendario Arsène Wenger logró la hazaña de terminar el torneo de forma invicta. Ese plantel pasó a la historia bajo el apodo de los Invencibles, marcando un estándar de excelencia en el deporte. Durante más de dos décadas, el club atravesó múltiples reconstrucciones, cambios de estadio y dolorosas decepciones. Sin embargo, la llegada de Mikel Arteta al banquillo cambió por completo la mentalidad de la institución. Y es que este título dejó figuras importantes como, por ejemplo, Gyökeres, el ecuatoriano Incapié, quien es el segundo ecuatoriano en ganar la Premier League, el defensor brasilero Gabriel Magalhães, el volante creativo estrella de este equipo Martin Odegaard, entre otros. Sin duda alguna, un título que se les había hecho esquivo, pero que por fin llegó gracias a la disciplina y al buen juego que les insertó Mikel Arteta.
2: Son las 6 de la mañana, 25 minutos.
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3: Alejandra Peñalosa.
2: Sí, señor. Aquí me está escribiendo a Mauri Peñalosa. ¿Sabes quién es Mauri?
3: Sí, claro. Un abrazo cordial para Mauri y Peñalosa.
1: Como me gusta.
2: Peñalosa y Peñalosa.
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3: Está Aleja Peñalosa. No,
2: te estoy preguntando quién es a Mauri.
1: Tiene los ojos fijos.
2: Es Peñalosa. Mauri. Peñalosa. ¿Sabes quién es a Mauri?
3: Sí, claro. Un abrazo cordial para Mauri y
2: Peñalosa.
1: Como me gusta.
2: Peñalosa y Peñalosa.
1: Tiene los ojos fijos.
3: Está Aleja.

0: Sandra Peñalosa.
1: Ah, bueno.
0: Aleja.
1: Pues, Aleja. Esa me la canta muy bonito.
0: Y va a estar allá.
1: Sí, y en tarima es un espectáculo. Y Alfredo la quiere mucho. Son las 6 de la mañana. 6 de la mañana, 26 mañanas informativas de Extra Noticias de Radio Tropical y de Transmecar Radio. Bueno, temas económicos enseguida.
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1: Bueno, ayer dijimos que se acabó el relajo con el tema del dólar abajo. El dólar sigue subiendo. 3.796 pesos con 87 centavos. 3.796 pesos con 87 centavos es la referencia que fija el Banco de la República para el día de hoy. Alberto, ¿tu hijo menor es del álbum Panini?
0: Sí le gusta, ¿sí? Víctor, sí le gusta.
1: ¿Cuánto billetico te has gastado por estos días en el álbum Panini?
0: Víctor, pasó por los 500.
1: ¿Cómo así?
0: Víctor, porque el solo álbum está en 350 mil pesos.
1: Ajá. Y después, y cada bolsita...
0: Hay que buscar las bolsitas, Víctor, y cada bolsita de esta que trae como unas 3, 4 láminas, está... Lo venden en los diferentes supermercados, Víctor, está entre los 17 y 20 mil pesos.
1: ¿Y cómo le ha ido con el álbum?
0: Le ha ido bien, Víctor. ¿Sí? Le ha ido bien, sí.
1: Y los distrae, ¿no?
0: Sí, claro. Víctor, la lámina más difícil es la de Luis Díaz, ¿oyó? Uh-huh. Es la más difícil. Es más, ¿quiere que le diga algo? Aquí en la 72 con 47, sí, ahí en el Elías Chewin, nadie me lo contó. Yo mismo vi cómo estaban vendiendo esa lámina que una persona lo tenía ahí, Víctor, hasta en un millón de pesos.
1: Ok, bueno, mire, La República entrevistó a Elie Milgen, es el CEO de Panini en Colombia. Explicó que este año se pondrán en el mercado, bueno, ya está en el mercado, cerca de 1.5 millones de álbumes, cada uno compuesto por 980 láminas. Agregó que el negocio en el país alcanza alrededor de 300 mil millones de pesos. Dice, le preguntan al CEO de, en esta entrevista, ¿cuál es el impacto del álbum Panini en Colombia? Y él contesta, afirmó que están en circulación, eso, 1.5 millones. Son 300 millones, no 300 mil, 300 millones en solo en pocos días. ¿Cuántas láminas imprimen para el Mundial? También le pregunta. Dice, si se hace un cálculo más o menos, nosotros vamos a poner en el mercado eso, 1.5, pero es posible que nos quedemos cortos. Álbum, y cada álbum tiene que llenarse con 980 láminas, esa cifra da muchísimos millones de lámina. Es un negocio de aproximadamente 300 millones. A nivel mundial, la circulación puede superar 2 billones de láminas durante esta cita mundialista. Entonces, pero ya terminó su hijo de... ¿Ya tiene todo el álbum lleno?
0: No, todavía no, Víctor. Estamos
1: todavía le toca
0: le falta
1: otro billetico.
0: Sí, claro que sí. Solamente... faltan varias láminas y por supuesto hay que llenar.
1: De ahí que no lo haga para que usted que le entra en una rabieta a esos pelados. Bueno, déme datos de la economía de parroquia.
0: Víctor, hoy miércoles, para la gente que le gusta comerse su pancita guisada, hoy, por ejemplo, la panza, el kilo, está en 16 mil pesos. Las dos libras está en 16 mil pesos en la panza. Aquellos que le gusta también el bofe, hoy nos fuimos de este tipo de carnes. Por ejemplo, el bofe está en 14 mil pesos el kilo. 14 mil pesos el kilo. Hay algunos que le gustan el bofe frito, el bofe guisado. Y también el hígado lo tenemos, Víctor, para el día de hoy, miércoles 20 de mayo, a 16 mil pesos el kilo. Así que ahí le tenemos kilo, cada uno de ellos, tanto el bofe como la panza y el hígado. Un hígado encebollado. Sí, señor, para hoy miércoles 20 de mayo.
1: Bueno,

0: ¿Tiene ahí el precio de el queso?
1: Claro que sí, Víctor, el queso costeño, o hoy el kilo usted lo consigue en 16.900 pesos. Y el queso costeño duro, ese que sirve para hacer las empanaditas de queso, hoy está en 22.000 pesos, Víctor.
0: Ok. Bueno, son las 6 de la mañana.
1: Víctor, permítame felicitar a esta hora de la mañana a una persona que está allí siempre apoyándonos desde el punto de vista técnico en Radio Tropical 1040 M, y es Lino Villanueva. Víctor, hoy se encuentra de cumpleaños, recibe felicidades de parte de todos sus familiares, por supuesto de parte de la gente que hace parte de la familia de Radio Tropical, así que le deseamos para él hoy que Dios lo bendiga, que siga cumpliendo muchos años más y que gracias siempre por el apoyo. Así que a Lino Villanueva, muchas felicidades hoy en su cumpleaños.
0: Un abrazo, un fuerte abrazo y que Dios te bendiga. Dios te llene de gracia y proveeduría de salud, querido amigo. Son las 6 de la mañana, 32. 6:32, bueno, un miércoles muy musical. Vamos a la pausa.

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5: Son las 6 de la mañana, 34 minutos, 6:34, el homenaje que le negó el Festival Vallenato se le hace aquí en Barranquilla al maestro Alfredo Gutiérrez. Y será en un sitio muy bonito, que es el Country International, el hotel que queda sobre la carrera 59 con 75, con una cantidad de artistas que de manera espontánea, hay que decirlo, dijeron: queremos estar ahí, queremos estar cantándole al maestro, incluyendo una barranquillera talentosa a la que Alfredo pondera mucho justamente por su talento. Y está el padre orgulloso. Digo, está el padre orgulloso, él es abogado. Es Alberto, pero me dijo aquí internamente el abogado Mauri Peñalosa: Víctor, ¿tú habías pensado en alguna cortesía con Alberto? Yo le dije sí. Bueno, entonces la perdió. Porque yo le tiré todo el balón a usted y usted dijo: no, que sí, que no, que tal. A Mauri, buen día.
6: Víctor, buenos días para usted y compañeros de mesa y todos tus oyentes.
5: No vaya a abogar por la cortesía de Alberto, le pido el favor.
6: No, señor, muy agradecido, Víctor, muy agradecido contigo, con toda la producción, con el maestro Alfredo Gutiérrez, con Nori Cecilia. La verdad es que sí, digamos que hubo un feeling muy especial del maestro Alfredo Gutiérrez con Alejandra Peñalosa. Todo eso gracias también, pues, porque el crédito hay que dárselo a quien lo tiene, al maestro, al profesor Fausto Pérez Villarreal, amigo nuestro igual. Y esa conexión tan bonita desde el primer día que Alejandra visitó al maestro Alfredo Gutiérrez fue única, la verdad. Pues hay registros de esa visita, cantando juntos, apoyándola en el tema de Ojos Indios, ¿verdad? Que fue un tema que salió muy, pero muy bonito en vivo, y que el maestro ha ponderado mucho la voz, el carisma y todo lo bonito que tiene Alejandra con su voz, ¿verdad? Y bueno, agradecido, Víctor, vamos a estar ahí, estaremos pendientes y con mucho gusto, la verdad, eso, con mucho gusto. Y es un placer, ¿verdad?, que es un placer para Alejandra, para mí, estar en esa noche maravillosa en que se le va a rendir un sentido y hermoso homenaje al más grande, porque sin duda alguna el maestro Alfredo Gutiérrez es el estandarte, o sea, es la figura viva del vallenato, y tuviste a bien, junto con otras personas, pues, hacerle ese hermoso homenaje al maestro Alfredo Gutiérrez Víctor.
5: No, cuando él, cuando conversamos con él hace 5 meses, yo fui justamente fui con Fausto Pérez. Y teníamos rato y no nos veíamos. Y sale la idea, que no fue mía, sino que sale la idea y digamos que me dicen, bueno, póngase la tarea. Yo me puse en la tarea de manera orgullosa, por supuesto. Digo, orgullosa, siempre estuvo tu hija allí. No en el momento de las citas, sino siempre tu hija estuvo, ella debe estar. Ella debe estar en el tema. Lo pidió el maestro, lo pidió su hija Noris, que es la manager. Por supuesto, el hombre es una especie de detrás de cámara, porque es el biógrafo Fausto Pérez. Y por supuesto, hay que hacerlo. Hay que hacerlo, y para nosotros es de grato que eso vaya a ocurrir. Yo le llamé hace un tiempito y le dije, la palabra empeñada se va a cumplir. Pero digo a Mauri que de manera muy espontánea, llegan cantidad de artistas que desafortunadamente no tenemos una noche como para atender todos los llamados que se han recibido. Por ejemplo, ayer recibimos una nota de el maestro, para mí el más grande conocedor que tiene el vallenato, Tomás Darío Gutiérrez, el más grande, poeta, académico, compositor, etcétera. Y el hombre dijo, voy para esa, voy a estar allá. ¿Y sabes qué trae? Trae libros, trae su último libro. Él tiene muchos libros escritos, creo que tú te has leído varios, ¿no?
6: Sí, claro que sí.
5: Bueno, entonces también habrá un stand de libros del maestro Tomás Darío Gutiérrez. Así que será una noche, Dios lo va a permitir, que sea una noche maravillosa, maravillosa.
6: Sí, señor.
5: Bueno, ahí está una deuda, ¿no?, entre tu hija y es cantar juntos en una colaboración.
6: Sí, va a ser algo bien bonito, porque entre otras cosas, de las visitas que Alejandra hizo a la casa del maestro, y hay videos donde cantan juntos, ¿verdad? Creo que cantan Matilde Lina y Ojos Indios, y bueno, vemos, verdad, que con el favor de Dios sea una noche maravillosa, sea una noche llena de mucha alegría, fraternidad, porque seguramente los que van a estar ahí son amigos, son personas que conocen el folclore, personas que van a enriquecer, la verdad, Víctor, el espectáculo con su presencia, la verdad. Y pues invitamos a todos los amantes del vallenato que acompañen al maestro y acompañen a todos los artistas, porque que están invitados esa linda noche, Víctor.
5: Sí, todavía hay algunas boletas. Pueden pasar por ahí por el Country International o entrar. Ya vamos a montar, a tener la promo de nuevo. Por ejemplo, vienen seis personas que se encargan de conservar como la memoria de Alfredo allá en su pueblo, que se llama Palo Quemado.
6: Palo Quemado, sí.
5: Sí, también viene una gente, viene una delegación como de 15 personas de Los Palmitos. Sí, mucha gente va a estar allí presente.
6: Sí,
5: así que
6: sí,
5: Dios,
6: sí,
5: sí. San Miguel, la Virgen van a permitir que eso salga muy bien.
6: Sí, sí, seguramente, Víctor, seguramente, porque cuando las cosas se hacen con cariño, se hacen con profesionalismo, todo debe salir bien con el favor de Dios. Bueno. Y bueno, pues, reiterándote las gracias por tener a Alejandra Peñalosa ahí.
5: Bueno, y no me vayas a venir con una tutela por haber sacado de Alberto Molina.
6: No te preocupes. Alberto se va a reivindicar ahora, no te preocupes. Ahora va.
5: Bueno, fuerte abrazo. Saludos a la familia.
6: Gracias, Víctor. Muchas gracias para ti, Alberto, y a todos los oyentes. Te mando un fuerte abrazo.
5: Hasta luego.
6: Hasta luego.
5: Bueno, abogado, padre orgulloso.
7: Sí.
5: Son las 6:43. Terrate, Alberto, terrate, ¿qué podemos hacer?
7: El gran Amaury Peñalosa, sí, señor, sí, el señor, padre de Alejandra
5: y
7: Peñalosa.
5: Ahora viene aquí a componer
7: las cosas, de las buenas cantantes que tiene ahora nuestro folclore en esta música y, por supuesto, interpretando las grandes melodías del maestro Alfredo Gutiérrez, que será homenajeado este sábado 23.
5: Ahora viene a meter caña después de haberte apoyado en la IA, que va ahí. Vamos a la pausa porque ya tendremos confidenciales en 60 segundos.
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5: Bueno, aquí están las notas confidenciales siempre en nuestras mañanas informativas. Atentos a estos datos. Por razones que nadie ha podido explicar, cuando compraron algunos buses nuevos, retocaron algunas estaciones de El Transmetro, inexplicablemente se bajó el número de usuarios movilizados día. Una fuente muy bien informada me dijo ayer que está en este momento en unos 65, 66 mil usuarios. Estaba más o menos en 70 mil. En la mejor época del Transmetro, gobierno de Elsa Noguera, cuando fue alcaldesa, se movilizaban 145 mil pasajeros día. La fuente, muy bien informada, nos dio dos datos más. Nos insistió en que eso es inexplicable, porque al parecer es mayor el número de pasajeros. Pero como no hay una auditoría que le pida cuentas a los transportadores, porque los transportadores son los operadores del Transmetro, no se sabe qué pasa. Pero además la misma fuente nos dijo que ha aumentado la evasión. Que la evasión ya está por el orden del 25%. Y eso habla de un fracaso tecnológico en el proceso. Nadie quiere hablar. Usted llama a gerencia de Transmetro y entonces gerencia le dice, mire, no, es que usted tiene que llamar a tal parte a ver si me dan permiso. Si me dan permiso para hablar. Pero bueno, seguiremos ahondando en este asunto. Seguiremos ahondando. Lo que sí, ojo con este dato, lo que sí es que sabemos que en la próxima agenda legislativa, ahora que ya se sepa quién será el presidente de este país, presidente o presidenta, que se instalen las sesiones ordinarias del Congreso el próximo 20 de julio, se sabe que hay dos congresistas que están interesados en llevar el asunto a un debate de control político en comisión sexta, allá donde se deliberan, en la célula legislativa donde se deliberan estos asuntos. Y la verdad es que los usuarios y la opinión pública tiene el derecho a saber exactamente qué está pasando. Ayer, para terminar, soltamos un dato, pero hoy está más completo. La Plaza de la Paz, la Plaza de la Paz ya quedó ayer totalmente organizada desde el punto de vista logístico, porque allí se va a hacer el cierre de campaña el viernes 22 de Paloma Valencia. Entonces tendrá dos cierres de campaña, uno aquí y otro en la ciudad de Bogotá. Inicialmente se había pensado en una reunión con bases de dirigentes políticos y demás, pero finalmente determinaron que va a ser cierre de campaña. Bueno, notas confidenciales aquí en las mañanas informativas de Extra Noticias a través de nuestra aplicación y de Radio Tropical.

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4: 6:51 a.m. El colega José Cabrera nos compartió esta madrugada una nota que realmente es asustadora. No voy a leer el texto del panfleto que está circulando por que hacemos una especie de apología a la criminalidad, pero el panfleto es, se lo atribuye, no se sabe si es un panfleto que ya esté, las autoridades se hayan dicho que es auténtico o no, es atribuido a los Pepes, a los Pepes, y tiene hoy con los pelos de punta a padres de familia, a estudiantes en el municipio de Soledad. Saludamos al presidente del Magisterio del Departamento del Atlántico, el profesor Carlos Noriega. Profesor Noriega, buen día.
5: Muy buenos días, estimario, estimado periodista, la mesa de trabajo y audiencia que nos escucha. Es un día bastante doloroso y preocupante para el sector de la educación pública del municipio de Soledad, tener que estar circunscrito en esa línea violenta de los panfletos que de alguna u otra forma alertan el aspecto de la seguridad del sector del magisterio. Yo tengo aquí a la mano también uno que ha circulado, donde hay 8 instituciones educativas, donde mencionan al INEM, al ITIDA, al Politécnico, al Caldas, al Caparroso, al Dolores, al Innovasol, al John F. Kennedy. Y este tipo de situaciones, ayer en horas de la tarde, durante todo el día, se alertó en el sector de las Moras, específicamente los CDI de las Moras, el ITIXA que funciona en las Moras, el Jesús Maestro que funciona en la ciudad de la Metropolitana y la urbanización Tajamar en Tajamar. Es decir, los padres de familia ayer, presurosos, preocupados, con todo el temor, como ser humano que somos, acudieron a retirar a sus hijos producto de estos panfletos que han circulado desde el día de ayer. Entonces, nosotros como organización sindical que estamos al frente de tratar de visibilizar de alguna manera toda la problemática que acontece alrededor de la escuela. No queremos que vuelva a suceder como en el caso que sucedió en Soledad, en donde por un producto de unos panfletos que no fueron considerados de alta prioridad, impactaron contra la integridad de una compañera maestra que hoy está fuera del ejercicio profesional y dos estudiantes. Es decir, esto es un llamado urgente a las autoridades policivas de investigación, quienes tienen todo el recurso profesional, técnico, tecnológico, logístico, para neutralizar este tipo de situaciones y que le garanticen a los estudiantes, a los profesores, la seguridad, su integridad en el entorno de la escuela. Nosotros siempre hemos afirmado, manifestado y siempre lo vamos a seguir reafirmando que la escuela es un territorio de paz. Y hoy no se puede decir que este tipo de situaciones se pueden tomar como algo alegre, que son estudiantes que se reúnen, son estudiantes que de pronto, producto de su producción intelectual, quieran intimidar porque no quieren ir a clase, porque no quieren presentar una evaluación. Esto preocupa, y preocupa no porque sea una sola escuela. Te mencioné prácticamente 8, no sé si tú tendrás alguna otra relación distinta a la que acabo de denunciar. Y eso sí preocupa, es decir, eso sí preocupa, y de verdad que hoy la escuela, los integrantes de la comunidad educativa, estamos preocupados. Y la exigencia que nosotros le hacemos a las autoridades administrativas del municipio de Soledad, en cabeza de la alcaldesa, a quien nos hemos dirigido formalmente desde el mes de febrero, y ha hecho caso omiso a la solicitud de la organización sindical ADEA para tocar temas estructurales que tienen que ver con el entorno y el desarrollo y las garantías de la educación pública en el municipio de Soledad, y ella le ha hecho caso omiso. Hemos obtenido de ella una respuesta totalmente negativa. Su silencio lo dice todo. Es decir, pareciese que el tema de la educación pública, la seguridad de la educación pública, de la comunidad que conforma la comunidad pública, estudiantes, padres de familia y docentes, que fuese un elemento menor. Entonces nosotros también hacemos ese llamado y esa exigencia a la alcaldesa del municipio de Soledad que atienda el requerimiento, la solicitud que formalmente le hemos radicado ayer, que hasta el momento no hemos tenido una respuesta positiva al respecto.
4: Y estos colegios donde han circulado, yo tengo aquí los panfletos, hemos sido cuidadosos, profesor, hemos sido cuidadosos con este tema porque pudiéramos estar, insisto, haciéndole apología a estas bandas criminales. Pero esto como es, genera tanta alarma, nerviosismo, ¿los muchachos están yendo a estos colegios?
5: La presencia ha sido poca. En algunas instituciones educativas tenemos conocimiento que en el ITIDA hoy están laborando de manera virtual porque tienen una jornada interna pedagógica, creo que en un tema de elección de la comunidad educativa. Las demás instituciones hasta el momento no sabemos cuál va a ser la orientación desde la Secretaría de Educación del municipio de Soledad para poder reafirmar institucionalmente cuál va a ser el ABC a seguir mientras esta situación se logra aclarar y se vuelve a un estado de normalidad el escenario de la escuela.
4: Sí, lo entendemos. Bueno, y ahí hay un poco de pelados matriculados, ¿no? Cantidades.
5: Directamente son 32 instituciones educativas del municipio de Soledad y de ellas, imagínense, yo aquí he referenciado 8, no sé si después de esas 8 hay más. Entonces eso preocupa porque usted mismo lo ha manifestado, la alerta corre rápidamente por las redes sociales y eso genera un temor colectivo de toda la comunidad, incluyendo los docentes, que también sienten temor de acudir a su lugar de trabajo por el tema de seguridad, y por eso es que se hace importante que las autoridades den respuesta en favor de la comunidad educativa, en favor del entorno de la escuela y en favor de la seguridad e integridad de nuestros educadores al interior del escenario pedagógico.
4: Claro, y con un país tan complejo, con tanta violencia, esto no puede mirarse de reojo ni puede resultar siendo indiferente a nadie, y mucho menos a las autoridades del municipio de Soledad. Tiene usted toda la razón. El gobernador tampoco, he visto que se ha pronunciado. ¿Ustedes le han planteado este asunto al gobernador?
5: En varias ocasiones nos reunimos con el secretario de gobierno y el de lo que es seguridad ciudadana, algo que tiene que ver así, y con la comandancia de la policía, el GAULA, de la policía. Ahí estuvimos el año pasado reuniéndonos, se hicieron unas evaluaciones, se plantearon la posibilidad de un comité de alto nivel, que nosotros siempre lo hemos venido exigiendo, y no porque aquí de alguna u otra forma quienes nos representan y nos pueden brindar la seguridad sean escasos en la actividad que deben desarrollar desde el punto de vista de la inteligencia, pero nosotros también necesitamos que desde el orden nacional pueden poseer toda una infraestructura tecnológica avanzada, permita con esos equipos de inteligencia neutralizar cualquier actividad delincuencial, que se pueda llamar así, y que esté incluida la seguridad de los estudiantes, padres de familia y docentes en las instituciones educativas. Pero eso no se logró hacer. Creo que recientemente hicieron uno en Baranoa, por el tema de Baranoa y por lo nuevo, un tema de comité de seguridad de alto nivel. Nosotros, como organizaciones sindicales, en representación del magisterio, no fuimos convocados, pero desde la gobernación tienen amplio conocimiento y es lamentable decirlo. Es decir, hoy los recursos destinados a la seguridad ciudadana, la tasa de seguridad, pues reposa en el tesoro del distrito de Barranquilla, y los municipios indudablemente hoy carecen de un recurso tan preciado como es el tema de la tasa de seguridad, que la gobernación de manera pues muy sabia destinó al distrito de Barranquilla. ¿Y dónde están los resultados?
4: Sí, señor.
5: Buena pregunta.
4: Bueno, profesor, ojalá esto se aclare pronto y que retorne la tranquilidad a los estudiantes, a ustedes los docentes, a la comunidad académica en general. Que tenga buen día.
5: Igualmente, periodista.
4: Hasta luego. Bueno, complejo este tema. Son las 7 de la mañana en punto, 7 en punto. 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Complejo el asunto. 7 de la mañana, 2 minutos. Pregunta hoy el tiempo de nuevo. ¿A quién puede salpicar el señor Alex Saab, que ya estuvo ayer en los tribunales de justicia de los Estados Unidos? Lo que sí es cierto es que hay mucha gente asustada, tanto en Venezuela como en Colombia. ¿Qué puede decir este señor para negociar con las autoridades norteamericanas? Dice el tiempo que puede prender el abanico y afectar esferas del poder político y financiero venezolano que compartieron negocios con el empresario barranquillero. Pero también que puede hablar de Colombia. Saab, considerado el testaferro de Nicolás Maduro, tiene varias causas en Colombia e Italia. Precisamente en Roma, la fiscalía anunció que tanto su esposa Camila Fabri como él aceptaron los cargos para no ir a la cárcel. La acusación italiana se basa en que compraron un inmueble con fondos provenientes de actos de corrupción. Ahora preso en Miami, donde se le acusa de lavado de dinero, hay actores clave en la vida de negocios de Saab. Podrían verse en la mira de Washington, especialmente cuando su caso expone que ni el indulto presidencial que le concedió el demócrata Joe Biden en el 2023 es una garantía para blindarse. Como principal operador financiero y pieza clave de la arquitectura de evasión de sanciones, SAT manejó de primera mano los secretos del gobierno venezolano. Son las 7 de la mañana. Un minuto, breve pausa.

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2: Son las 7:05 minutos. Bueno, el niño lo tenemos aquí, cerquitica, altísimas temperaturas. Ayer habló un meteorólogo del IDEAN y nos dijo que estamos llegando allá a las temperaturas históricas de los últimos 20 años, por lo menos en Barranquilla y la región Caribe. El niño está cerca, ya hay alerta de los ganaderos que dicen que se puede venir una sequía y eso disparar los precios de lácteos, carnes en general. Saludamos a un hombre que es una especie de meteorólogo. Él no estudió meteorología, pero fíjese usted que la praxis, el terreno, el trabajo de campo le permiten tener datos exactos de lo que está pasando con el río, aunque no sea meteorólogo. Saludamos a Gustavo de la Rosa, hombre dirigente cívico del municipio de Suán y de todo el sur del departamento del Atlántico. Qué grato volver a saludarte, Gustavo. Buen día.
3: Buen día, Víctor. Para usted, para su vasta audiencia, Dios me lo bendiga. Y un placer nuevamente comunicarme con usted.
2: Bueno, cuéntenos, ¿cómo está el río por estos días?
3: Víctor, hay una preocupación en todo el sur del departamento del Atlántico. El IDIAN no ha pronosticado un fenómeno del Niño, y eso preocupa a todos los habitantes del sur, a los campesinos, a los ganaderos, a los pescadores. Y el río ha comenzado en una forma acelerada a bajar sus niveles. Hace aproximadamente 15 días estaba en 5.60, 5.50, ya hoy está en 4.19. Eso preocupa porque los niveles comienzan a bajar y comienzan a salir unos playones frente a la bocatoma de los acueductos de Suán, Campo de la Cruz, Ponedera, Puerto Giraldo, y eso trae como consecuencia de que el flujo del agua que llega a la bocatoma de los acueductos comience a disminuir. El campo del departamento del Atlántico subsiste por las lluvias que manda San Pedro, como dice uno en los pueblos, porque aquí nada más tenemos en el sur del Atlántico dos distritos de riego, el que está en la zona de Repelón y el que está entre Suán y Santa Lucía, y que son los que surten a la zona del sur del departamento de agua y de sus canales de riego. Pero hay zonas donde son terrenos secanos, donde el Estado colombiano no ha invertido en hacerle pozos profundos o hacerle canales o agüelles, expandir los canales de riego, y eso pone en zozobra hoy el sistema agropecuario del departamento.
2: Bueno, siempre el IDEAN, Gustavo, se basa en las medidas que están por ahí por la estación de San Pedrito, ¿verdad?
3: Sí, claro. Siempre se toman las medidas de ahí. Hoy está en 4.60, o sea, ha bajado casi ya metro y medio el río, y eso prende las alarmas. Y también la gente se está preocupada, Víctor, porque con la naturaleza es impredecible. A pesar de que se ha anunciado de que no va a llover por esta zona los fines de semana, este que pasó, cayeron unos aguaceros buenos, como dice uno, que son bendiciones de Dios, en Suán, Campo de la Cruz, Candelaria, Manatí, y eso siempre riega el pasto y las tierras para que no se vea esa sequía que, que se está anunciando por parte del IDIAN.
2: Bueno, ¿y el pescado, por ejemplo, el bocachico que escasea, todavía se consigue por allá?
3: Sí, se consigue, pero muy poco, muy poco.
2: Y chiquitico, ¿no?
3: Sí, me entiendes. Y pequeño, ya me entiendes. Lo que sí no deja siempre de ayudar a los campesinos es la arenca que cogen ahí en la estación de el embalse del Guajaro. Siempre no deja de, el pescador de tirar su atarraya y coger sus arenquitas para el sustento de su familia.
2: Y
3: pero
2: barata,
3: nos preocupa.
2: Digo, y es barata, y además.
3: Sí, sí, la gente compra 5,000 pesos de arenque y arregla la situación del día, ya del día en sus hogares. Pero hoy te dejo una preocupación que tenemos en el sur, de que ya al gobierno nacional le quedan 3 meses y no vemos cristalizado una obra que se contrató al inicio del presidente Petro, como son las obras del megaproyecto del canal del dique, de la APP del canal del dique. Y eso nos preocupa porque así como hoy se anuncia sequía, cuando se anuncia el fenómeno de la niña, es una preocupación latente que tiene la gente del sur del departamento del Atlántico, y todavía estamos esperando los estudios de impacto ambiental que tiene que pedir la ANDA para poder llevar a cabo esas obras, Víctor.
2: Sabes que yo he dejado de ir por allá porque uno coge la carretera para llegar a Suán, Gustavo, y tú lo sabes, y se encuentra con 12 cámaras, 12 o 13 cámaras fotomulta, de a 30, de a 20, y en un trayecto tan corto como ese. Entonces termina una vaina aburrida, lleno de comparendo, en un trayecto, creo que hay como 100 kilómetros.
3: Sí, claro. Y esa es una preocupación que se le ha puesto de presente al señor director del tránsito. Ellos se escudan bajo la respuesta de que si no existieran las cámaras, existiera más el índice de accidentalidad que hay entre los municipios, porque es que hoy el transporte del campesino y el transporte del día a día de la gente que está hoy desocupada en los municipios del departamento lo hacen a través de las motocicletas. Y hay un sector de ese gremio que no tiene licencia, manejan sin casco. Entonces, la única forma de que ha buscado el tránsito de soportar y controlar ese flujo de vehículos son las cámaras que ponen entre un municipio y otro. Imagínese usted, entre Campo y Suán hay dos cámaras, que no entendemos la razón, si son municipios que están a escaso 20 minutos, ya, entre el caso de Puerto Giraldo y Borque hay dos cámaras, entre Sabana Grande y Santo Tomás hay dos cámaras, así como usted lo dice, pero son mecanismos que busca el tránsito departamental para controlar, ellos dicen, el alto grado de accidentalidad que ocasionan los motociclistas en esas zonas.
2: Bueno, yo he hablado, incluso lo he hecho al aire, con el director de tránsito en el Atlántico, y le he dicho, mire, yo no soy un experto, pero uno habla con los expertos en temas viales, que eso es una carreta que baja la velocidad a 30, hay que apagar prácticamente el carro, el que baja la velocidad a 30 en cualquier fotomulta, cuando arranca de ahí, quiere recuperar el tiempo, entonces es una carreta.
3: Sí, son unos argumentos que técnicamente no tienen sentido, porque ellos lo hacen, no sé si será con el ánimo de ganarse la multa, el dinero de la fotomulta, porque eso sí afecta a muchas personas, tiene afectado a muchas personas en los municipios del Atlántico. Un mototaxista debe 4, 3, 5 millones de pesos, porque hay veces ya le pierden el respeto a eso, y como el tránsito les manda a través de oficio las deudas y ellos no se acercan a pagarlo, hay deudas hasta de 8, 10 millones de pesos en comparendo que tienen hoy los mototaxistas. Un pobre tipo que a medias se gana 20 mil pesos, 15 mil pesos diarios haciendo carreras, porque usted sabe la falta de oportunidad que hay en nuestro pueblo, para falta de generación de empleo, genera que la gente hoy tiene que vivir desde el rebusque del día a día como mototaxista.
2: Bueno, Gustavo, muchas gracias, fuerte abrazo.
3: Igualmente para usted, y lo invito a que haga un recorrido por el sur para que,
2: sí, pronto
3: que coma
2: estaremos.
3: Unas arencas asadas allá en el puerto de Los Yonzos de Swan, hombre.
2: Sí, pronto estaremos. No puedo llevar a Alberto Molina porque tú sabes cómo es la cosa. Tú sabes cómo es la cosa. Con Alberto se necesitarán como 10 bultos de arenca.
3: Alberto hacía unos paseos muy buenos. Sí. Que llevaba a la gente a la provincia, de los municipios del Atlántico.
2: Pero se volvió flojo.
3: Ya.
2: Digo, se volvió flojo.
3: Se volvió flojo, sí. Y esa era una buena labor que Alberto hacía.
2: No, y se reeducaba.
3: Llevar a la gente a pasear a los municipios del Atlántico y conocían la idiosincrasia de nuestros pueblos y se veía el turismo y eso ayudaba a la gente de los pueblos a vender sus productos.
2: Sí, se volvió flojo. Yo le digo todos los días, los profesionales de hoy tenemos que hacer como 3 cosas, 4 o 5 al día para poder más o menos ahí cuadrar caja, pero él se volvió flojo. ¿Qué hacemos? Entonces, de todas maneras lo voy a llevar a ver qué. Y le voy a... La próxima semana, no esta, porque estamos ocupados, pero la próxima...
3: Pongámonos de acuerdo. Ahora después de...
2: Y lo levantamos arenca ya para ver si se le mejora los ánimos.
3: Así es.
2: Bueno, que tengas buen día.
3: Igualmente, Víctor, bueno, para usted y su vasta audiencia.
2: Hasta luego. Alberto, si corremos el riesgo de llevarte allá, ¿tú cuántas arencas necesitas para desayunar?
4: No, con 3 arenquitas, ¿cómo voy para esa? Claro que no, sí.
2: Creo.
4: Claro, gran anfitrión, el monito retrechero.
2: Bueno, entonces 3 arencas y 3 libras de yuca.
4: Hombre, claro que sí, ya. La
2: o sea, yuca. Más yuca que arenca.
4: Y allá la arenca asada, así como dice Gustavo de la Rosa, el monito retrechero. Buena. Bueno, sí, tuvimos la oportunidad y es muy buen anfitrión.
2: A mí no me gusta decirle monito retrechero, ese marea, déjalo quieto. Son las 7.
4: Víctor fue ex inspector del municipio de Swan.
2: Sí, no, un tremendo dirigente cívico. Son las 7:16.

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4: Son las 7 de la mañana, 18 minutos, 7:18. Un momento propicio para escuchar las reflexiones desde la espiritualidad de Monseñor Pepe Pimienta.
5: Señor. Hermanos, hoy es miércoles de sanación y liberación. Qué bonito este clima, qué bonito esta obra de Dios con la vegetación y demás, nuevamente desde Santiago de Cali. Hermanos, hoy le decimos al Señor, me levanto bajo tu custodia, bajo tu protección, bajo tu defensa. Qué bueno decirle al Señor con toda la fe y con todo el amor a Él, Señor, tú eres el único que me protege. Señor, tú eres el único que me cuida y que me ampara. Hoy oramos de una forma muy fuerte, siempre, por todos los hermanos enfermos de cáncer. Por todos los hermanos que están en el cancerológico, en el CETIC, y en diferentes lugares donde se hace la quimio o la radioterapia. Nada fácil, nada fácil. Por todos los que están en este momento en una UCI o un hospital. Clamamos en el nombre del Señor para que el Señor cuide, para que el Señor ampare, para que el Señor proteja, en el nombre santo de Cristo. Pido al Señor entonces, para que Él siga haciendo su obra en ti, en tu casa, en tu vida, y para que el Señor sane y limpie completamente todo aquello que a veces no funciona. Miren que, en verdad, hay enfermedades que llegan de una forma introspectiva. Pues las enfermedades no avisan, llegan y punto. Pues sí, van avisando con unos síntomas. Pero hay enfermedades, mis hermanos, aunque no me crean si quieren, que son postizas y que son impuestas por rabias y demás. En este caminar y en esta experiencia me he encontrado eso, especialmente el herpes zóster y demás. Hay unas enfermedades que esos llamados brujos y demás y hacen una cantidad de sortilegios para hacerte daño. Hoy te invito para que te protejas, es decir, le digas al Señor, Señor, tú me amparas, tú me proteges, toma mi cuerpo y no estés recibiendo a todo mundo todo. No, no. Tienes que ser una persona muy de confianza, muy cercana y tranquila, porque es que el demonio se viste de muchas formas. Y entonces me he encontrado que vienen y comienzan a través de bebedizos, conjuros y demás, a hacerte daño. Esto no es de película, esto no es de mentira. Tampoco en ningún momento te estoy sugestionando. Tú, en tu libertad de fe, dile siempre al Señor, me cuido, me protejo, asiste a la Eucaristía, haz el Santo Rosario diario, dile al Señor que te ayude y que te bendiga, ¿vale? Para todos ustedes, la bendición de Dios Todopoderoso, Padre, Hijo, Espíritu Santo, descienda sobre todos, los acompañe siempre, amén. El Señor nos dé sanidad, el Señor nos dé su bendición siempre, amén. Monseñor Pepe, siempre contigo, buen día para todos.
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4: Son las 7 de la mañana, 22 minutos. Maestro Juventino Ojito, buen día.
3: Aló, muy buenos días. ¿Cómo están ustedes?
4: Bien,
3: saludo cordialísimo.
4: Bueno, usted sabe.
3: Muchas gracias por esta llamada que siempre lo llena uno de mucha dinámica saber estar temprano en acción. Entonces, muchas gracias, doctor Vito, por tenerlo en cuenta siempre en su programa.
4: Bueno, quíteme eso de doctor. Pero usted lo que sí sabe es que será invitado especial al homenaje al maestro Alfredo Gutiérrez.
3: Así es, ahí estaremos. Estaré con mi esposa Verónica. Y pues el maestro Alfredo para nosotros es un personaje, cuando digo nosotros me refiero para todos los caribes colombianos, alguien que es un embajador nuestro, además un representante único en su estilo, y además de eso una persona a la que admiro mucho a nivel personal.
4: Claro. Bueno, hablemos de una mujer que se fue, que deja todo un legado, y yo digo, decía esta mañana que se fue hasta joven, porque una persona de 85 años, todavía le queda mucha cuerda, mucha cuerda. Hablemos de Totó la Momposina. Usted la conoció, estuvo muy de cerca. ¿Qué significado tiene para el folclore colombiano esta gran artista?
3: Bueno, Totó dejó un inmenso legado. Además de eso, es un émulo permanente, un ícono. Y además de esto, una persona que representa nuestros valores caribes de manera importante ante el mundo, sobre todo nuestra música ancestral caribe colombiana, nuestras propias costumbres y gastronomía, porque fue una defensora de nuestra gastronomía, de nuestras costumbres, de nuestra forma de usar el español. Conocí a Totó desde el año 1985, 86, perdón, en un concierto cuando tocaba con la orquesta del maestro Juan Piña en aquella época, y luego pues la alcancé a ver en unos cuantos conciertos más, me acuerdo una avenida con la Universidad del Atlántico en aquellos años, 87, 88, pero luego en 1989 estuve con la orquesta de Joe Arroyo en un concierto que pues por cierto muy emblemático en un sitio que se llama Empire Ballroom, y pues estuvimos alternando con Totó allá de manera muy particular. Recuerdo que cuando llegamos al concierto fue un domingo en la tarde, 2 de julio de 1989, el aviso de anuncio del concierto tenía unas letras muy grandes que decía desde Colombia Totó la Momposina, y en unas letras muy pequeña, yo de Arroyo y su orquesta, la verdad. Eso demuestra que la trayectoria que había dejado Totó, el cartel lo imponía. Ese hecho de que ya era muy conocida y que una ciudad como Londres abría sus puertas para un concierto latino, y de manera particular Totó pues era la protagonista allí. De ese concierto queda pues un recuerdo especial, y es que ese concierto lo usaron para grabar para grabar un disco láser, formato de disco láser que fue usado muy poco, porque fue la transición entre el pues lo que era el aquello del Betamax y todo ese formato, y pasar luego a las plataformas. Entonces se grabaron muy pocos CDs de eso, muy pocos discos en ese formato, o conciertos en ese formato. El primero latino que grabó fue Oscar de León, y el segundo fue Joe Arroyo. Lo hicimos ahí, precisamente en ese concierto, alternando con Totó. Ese concierto es muy reconocido, muy emblemático, la gente lo recuerda muchísimo. Y bueno, el sello se llamaba Ritmos del Mundo, y la tecnología fue de BBC de Londres. Y ahí está, la gente lo puede ver, concierto de julio de 1989 de Iba Arroyo en Londres, alternando con Totola Momposina, que era la líder indiscutida de ese proyecto en ese momento.
4: Bueno, a mí a veces me preocupa la carrera de relevos. Hace poco que estuve en Valledupar, vi tanto pelado tocar.
3: Y ahí está, la gente lo puede ver, concierto de julio de 1989 de Iba Arroyo en Londres, alternando con Totola Momposina, que era la líder indiscutida de ese proyecto en ese momento.
4: Bueno, a mí

0: en este caso de para preservar el legado de Totó?
1: Bueno, hay un movimiento renovado de cantadoras, ¿no? Gente que canta las músicas ancestrales, y creo que como puede ser el formato de ella, un formato tan especial que es el formato de voces y tambores, también son especiales las mujeres que finalmente agarran esa bandera de poder manifestar su música a través del sonido ese de los tambores, y cantar las canciones, digamos, desde lo más, el formato más ancestral posible. Totó se pudo mantener así, aunque tuvo intervenciones como invitada para otros artistas en otros formatos, con Carlos Vives, con Lila Downs y Celso Piña, por ejemplo, y otros artistas de México. Pero en este momento hay muchas mujeres con la bandera del folclore, tratando de mantener el sonido. Hay muchos grupos que resaltan, por ejemplo, el sonido de Tonada hoy en día tiene mujeres en sus voces, y hay otras mujeres que están allí atentas y pendientes a seguir con ese legado.
0: Bueno, eso por lo menos alienta un poco. Bueno, maestro Juventino, que tenga buen día.
1: Muchísimas gracias, Víctor, y aquí estamos siempre atentos y pues pendientes de seguir tratando de impulsar lo que es nuestras músicas, nuestros sonidos, desde nuestro proyecto de Juventinos y su Son Mocaná, desde Verónica Vanegas, desde todo lo que proyectamos como artistas y como personas que hacemos gestión cultural. Muchísimas gracias.
0: Bueno, una tarde esto, vuelvo por allá a escuchar música allá en su estudio.
1: Sí, señor. Así será.
0: Bueno, pues.
1: Bueno, que esté muy bien. Bueno.
0: Alberto, no te puedo invitar porque es que a ti no te gusta la... A mí me gusta todo tipo de música, pero el maestro Juventino tiene cipote estudio de grabación y de producción.
2: Sí, claro. Puede ir allá. Nos imaginamos ese sí. Tremendo estudio que tiene.
0: No, tú no lo conoces.
2: El maestro. Nos imaginamos, dije, Víctor.
0: Ah, ok.
2: Nos imaginamos.
0: Ah, bueno. Tremendo estudio. Ay, el hombre ahí... compañía de su esposa, hacen muchas cosas bonitas para la música colombiana, para el folclore nuestro, el folclore del Caribe en particular. Son las 7 de la mañana, 29.
2: Víctor, permítame, a esta hora de la mañana, 7:29 minutos, hay que decir que hay un comunicado oficial del Centro de Investigaciones Oceanográficas e Hidrográficas del Caribe, de la Dirección General Marítima, la DIMAR. Víctor, se está comunicando que entre el martes 19 y el jueves 21 de mayo de este año, por supuesto, se esperan que se presenten en el Caribe una intensificación de los vientos entre 29 y 51 kilómetros por hora y alturas significativas de ola entre 2.8 y 3.8 metros. Asimismo, se prevé el tránsito de una onda tropical sobre el mar Caribe Oriental durante las próximas 24 a 48 horas, favoreciendo variaciones en la intensidad del viento del estado del mar sobre dicho sector. Hay que escuchar a esta hora de la mañana a la parte de comunicación del Centro de Investigaciones Oceanográficas e Hidrográficas del Caribe de la Dirección General Marítima, y esto es lo que se nos informa a esta hora de la mañana. Aquí está el director de la DIMAR, de la Armada, Mario Fernández.
3: La Dirección General Marítima, a través del CIOH Caribe, informa que a partir del día de hoy 19 y hasta el jueves 21 de mayo, continuarán presentándose condiciones adversas en el mar Caribe. Durante estos días tendremos un incremento de la velocidad del viento de hasta 52 kilómetros por hora y un oleaje que podría llegar hasta los 3.8 metros de altura, afectando directamente las zonas marítimas y de bañistas en Puerto Bolívar, Riohacha, Santa Marta y Barranquilla, mientras que en Cartagena, Coveñas, Turbo, San Andrés y Providencia se afectarán únicamente las zonas marítimas. La Dirección General Marítima recomienda al gremio marítimo y a la comunidad en general seguir las instrucciones de las diferentes capitanías de puerto y extremar las medidas de seguridad en el desarrollo de las actividades marítimas y recreativas con el fin de prevenir accidentes y salvaguardar la vida humana en

0: Mar.
1: Es el comunicado oficial por parte de la DIMAR para la ciudadanía, Víctor, a esta hora de la mañana.
2: Bueno, tiempo para conocer noticias de Soledad, área metropolitana de Barranquilla.
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4: El Establecimiento de Desarrollo Urbano y Medio Ambiente de Soledad, EDUMAS, lideró un operativo interinstitucional en el sector de Mi Plaza Los Robles para fortalecer la seguridad, la salubridad y el orden del espacio público. Durante la jornada participaron entidades como Policía, Ejército, Bomberos, Aire, CRA y Salud Pública, realizando controles sanitarios, inspecciones técnicas y acciones contra conexiones fraudulentas de energía. Además, se revisaron riesgos por cilindros de gas y casos de contaminación auditiva en establecimientos comerciales. El gerente del EDUMAS, Carlos Pertús, aseguró que estas intervenciones buscan crear conciencia y promover prácticas seguras en las zonas comerciales del municipio.
5: La Alcaldía de Soledad, bajo el liderazgo de la alcaldesa Alcira Saldobar, el EDUMAS, en articulación con la Policía Nacional, el Ejército, Salud Pública y las demás entidades, el día de hoy viene ejerciendo operativos de control sobre el espacio público, identificando los riesgos asociados a los comercios informales ubicados en el sector, con el objetivo de garantizar la seguridad del entorno y de los mismos transeúntes. Hoy estamos realizando visita puesto a puesto con el objetivo de identificar estos riesgos y darle a conocer a estas personas que ejercen su actividad económica sobre los riesgos que están expuestos mediante su actividad, con el objetivo de que puedan lograr sus actividades de manera segura y puedan ejercer sus labores garantizando la seguridad de su entorno.
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2: Son las 7 de la mañana, 35 minutos, 7:35. La revista Cambio trae un tema muy pertinente. Es una entrevista con Eduardo Pizarro, hermano del ex candidato presidencial asesinado. Cuando venía de un avión de Bogotá aquí a la ciudad de Barranquilla, Carlos Pizarro León Gómez. Eduardo es un politólogo muy reconocido, un docente de las principales universidades del país. Y Cambio lo entrevistó. Y arranca Cambio con un entrecomillado. El presidente Petro está improvisando con las zonas de ubicación temporal. Cierro comillas, eso lo dijo Eduardo Pizarro. Un hombre que sabe del tema. Y habla de los errores que se han cometido en campaña. Ha hecho una de las falsas promesas de reconciliación de los colombianos, pero las equivocaciones que se han cometido desde su óptica alrededor de la llamada paz total, que eso ha hecho que fracase este tema de la paz total. Es la portada hoy de la revista Cambio, que entre otras cosas se le está cayendo mucho la página. Mucho se le cae la página a Cambio en ese tema. Y Semana acaba de actualizar otra noticia. Dice, él es el congresista electo del Pacto Histórico que lideró las protestas con pintura cerca de la vivienda de Álvaro Uribe. Se llama Hernán Muriel, representante electo a la Cámara por Antioquia, ahora asegura que sus contendores están buscando la dirección de su casa para a cometer atentados. Es que ayer Uribe denunció que gente del pacto ligada al senador y candidato Iván Cepeda habrían ido o fueron a su casa y causaron daños.
0: Hombre,
2: se revela este nombre.
0: Hombre, yo regresé a mi casa anoche de hacer política. Me fui muy temprano a cumplir actos en Medellín. Iba de un acto para otro y me dijeron que había llegado unos buses al frente de la casa, que se bajaron muchos muchachos dirigidos por un parlamentario de la FARC. Y a maltratar, aquí estaba mi señora sola, y conmigo es muy claro, yo no maltrato a ninguna familia colombiana, pero que ir a maltratar a mi familia, primero me mata. Pero quedamos advertidos, Iván Cepeda, eres un cobarde, tienes una voz de señorón, una apariencia de San Pedro, y eres un matón, eres un apache. Deja de provocar a estos muchachos a que hagan violencia en Colombia. Ya está bueno, don Iván Cepeda.
2: Bueno, estamos en plena campaña, ¿no? Y entonces hay mucha agitación de parte y parte. Y a propósito de campaña, el día 31, que es el debate presidencial, primera vuelta, no se despegue del canal Telecaribe, porque estaremos allí, Dios así lo va a permitir, estaremos allí desde bien temprano, con información pertinente sobre la jornada electoral. Tendremos un bloque de 8 a 9 de la mañana, en la apertura de las elecciones en Colombia. Luego, un resumen que haremos a las 12 del mediodía hasta la 1 de la tarde, y luego, sí, en mesa con especialistas. Con especialistas para entregar resultados, pero sobre todo para hacer el análisis de lo que ocurrió. Dos de los mejores estarán con nosotros. Estará Alejo Vargas, un gran analista, trabaja para la Universidad Nacional, ha estado en Harvard, es editorialista, perdón, es columnista de varios periódicos, entre ellos El Colombiano, y estará Carlos Guzmán, un politólogo que no es barranquillero, pero ya es como si fuera barranquillero, porque él vino hace mucho tiempo con estudios en la Universidad del Norte, en donde ha sido docente, politólogo de la Universidad del Atlántico. Dos de esos dos señores nos van a acompañar en la transmisión del canal Telecaribe.
1: Así que eso será este domingo, 31 de mayo.
2: El domingo 31.
1: Este domingo. No,
2: todavía falta un poquito.
1: Faltan 8 días, sí, señor. Óigame, Víctor, a esta hora de la mañana, 7:40, en el municipio de Arjona, en el departamento de Bolívar, hombre, un hecho lamentable donde un docente murió tras desplomarse en una plena charla frente a sus estudiantes. Una profunda conmoción y tristeza ha generado en el municipio de Arjona, en el departamento de Bolívar, la repentina muerte del docente Orlando Marrugo, quien falleció luego de sufrir un infarto, mientras participaba en una actividad académica frente a decenas de estudiantes. Uno de los alumnos, Víctor y amigos oyentes, alcanzó a grabar el dramático momento en el que el profesor cayó al suelo y así se refería en esos últimos segundos.
8: El resentimiento y eres la partida, dolor de perderlo todo, pesar de una despedida, y soy que estará en tus ojos, dejó de sangrar mi vida.
1: ¿Qué pasó? Y ahí lastimosamente cayó Víctor, víctima del infarto fulminante que le dio al profesor cuando se estaba refiriendo en una charla y cantando a la vez. De acuerdo con algunas informaciones preliminares, Víctor y oyentes, las intensas temperaturas que se han venido registrando en la región Caribe podrían haber incidido en el estado de salud del educador, aunque serán las autoridades médicas las encargadas de establecer con exactitud las causas de su fallecimiento.
2: Son las 7 de la mañana, 42. Bueno, el ELN nos da un regalito, como para agradecérselo. Anuncia cese al fuego unilateral entre el 30 de mayo y el 2 de junio. Durante esos tres días no van a cometer atentados, dicen ellos, no van a secuestrar, no van a extorsionar, nos dejarán quietos, sobre todo en las zonas donde controlan, controlan casi todo. 7:42 a.m. Tiempo para invitarlos a que se suscriban a nuestro canal de YouTube y puedan escuchar, ver, aportar, hacer comentarios a cada uno de los episodios de nuestro podcast Bolígrafos. El podcast de esta semana, que desde ayer está en nuestras redes sociales, está lleno de música, lleno de verso, muchos acordeones, grabado en la ciudad de Valledupar, con un joven compositor que está defendiendo su legado, el legado de la dinastía Rada, de su abuelo.
1: Cheche Rada.
2: Sí, señor.
1: Eliezer.
2: De su abuelo, Pacho Rada, de su papá, que fue rey vallenato, y de toda su familia.
9: Mi papá sembró una semilla, yo creo, en todo lo Rada. En todo lo Rada, porque mi papá fue esa persona que nos enseñó que cuando uno se propone a un propósito, compadre, debe lograrlo. Eso me enseñó a luchar por las canciones, a luchar por el folclor, a luchar por mi canto. Hoy en día que no está mi padre, pues él lo llevo aquí en la sangre y trato cada día de acordarme de sus palabras y llevar adelante el legado de Beto Rada y del viejo Pacho Rada. Mi compadre Bolívar, que siempre pues, se destaca con ese estilo de Beto Rada, la interpretación, con mucho cariño le quiero dedicar a todos los televidentes.

0: Ay, me vas a dejar morir, corazón. Me vaya, deja morir, cariñito.
1: Solamente faltó ahí el huepaje. Como tú no fuiste, tú eres ahí, también el ayombe.
0: Ay, me vas a dejar morir.
1: Tú eres bueno para el ayombe, ¿no?
0: Me va.
2: Hombre, claro que sí.
1: Para el huepaje.
0: Cariñito.
1: ¿Cómo dirías tú y cómo soltarías tú ahí un huepaje, Alberto?
3: ¡Huepaje!
1: No, hombre, eso no.
0: Para
1: no,
0: yo podía aliviar.
1: Es el huepaje vallenato. ¿Y cómo soltarías un ayombe ahí?
3: ¡Ayombe!
1: Es medio, medio. Le voy a decir a más. Yo le voy a decir.
0: Que no regrese.
1: Al abogado. A Mauri, que te enseñe cómo es la vaina.
0: Para yo
2: un saludo cordial para el doctor Amaury Peñalosa.
1: Sí, le voy a decir.
2: El que papá de Aleja Peñalosa, sí, quien estará ahí en el.
1: Le voy a decir que te enseñe cómo es el ayombe vallenato. Y cómo es el. Digo, cómo es el ayombe vallenato. Y cómo es el huepaje.
0: Ay, me vive causando dolor.
2: Así que la invitación es que vaya ahora mismo a. Bueno, ahora que termine aquí,
1: bueno,
2: la
1: Alberto, emisión. Vamos a ver si te ganas la boletica. ¿Quién ha sido el intérprete, el juglar que mejor ha hecho el huepaje? ¿Estás preguntándole ella al doctor Google?
2: No, nada.
1: Sí.
2: Estoy pensando, Víctor. No, repítame la pregunta, por favor.
1: El juglar vallenato que ha hecho el mejor huepaje en sus cantos.
2: Bueno.
1: Ya le estás preguntando.
2: Víctor,
1: No, hombre, vamos a la pausa, 7:46. 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Sí.
4: Así es,
1: sencillito, 7:46.
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5: Son las 7:50. Alberto, ¿hay algún pronunciamiento de la Policía Metropolitana sobre el tema de los panfletos?
6: No, Víctor. Hasta este momento, 7:50 minutos en la mañana, no. Pero fíjese que es preocupante, Víctor, porque estábamos revisando en todas las redes sociales y aparece un colegio en la calle 30, cercano al INEM y al Colegio Caldas, no recuerdo su nombre, está por ahí cerca, y aparece una soledad a esta hora donde debieran estar muchos estudiantes, y según la foto y el pie de foto de un padre de familia, aparentemente, dice, este colegio es de niñas, aquí en la calle 30, no tiene nada que ver en los panfletos, pero hasta este momento sus padres no quisieron mandar a toda la población estudiantil a clase. Así que, Víctor, es preocupante esta situación que se presenta en varios sectores de los colegios en la ciudad
5: pero
6: de Barranquilla.
5: Pero la policía de metropolitana está obligada a hacer un pronunciamiento para determinar si esos panfletos son ciertos, si son originales o no, porque hay que entender también el nerviosismo que se apodera de los estudiantes padres y los mismos profesores. Bueno, y atento para la gente que ha llegado un poco tarde a la sintonía. A las 9 de la mañana hay marcha campesina aquí en Barranquilla. La marcha es promovida por sectores de izquierda que dicen es en defensa de la tierra, la vida y la dignidad. Está convocada a las 9 de la mañana. 9 de la mañana, el lugar de inicio es el Cementerio Universal, en la carrera 36 con calle Murillo. Y luego habrá concentración en el Centro Cívico en la carrera 44. Este es el recorrido de la marcha, de tal manera que a la gente que se moviliza por esos sectores va a haber, sin duda, problemas de tráfico, de movilidad durante el transcurso de esta movilización aquí en la ciudad de Barranquilla. La Secretaría de Tránsito dice que ha adoptado las medidas pertinentes para evitar cualquier tipo de contratiempos. Lo mismo ha hecho la policía, que habrá acompañamiento a los marchantes para que todo se desarrolle de manera normal. Bueno, cerramos esta jornada informativa, 7:54. Ya viene Política Pública. Política Pública, el programa al que están al frente Jorge Vergara Carbó y también Moisés Pineda Salazar. El minuto a minuto a través de nuestra cuenta de X @extranoticiasco del periódico La Libertad y nuestro portal extranoticias.com.co. Feliz mañana, feliz día. Dios nos acompañe, nos acompañe.
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13: Muy buenos días.

0: Radio Tropical, universoradio.co, y por el dial 1040M de Radio Tropical. El profesor Moisés, Fabio Ortiz en Nueva York, Nino Villanueva en los controles, Luz Marina Estero, nuestra directora. Bueno, hoy un poquito agripado con este cambio, la verdad que fuerte, esas temperaturas, entra uno al aire acondicionado, sale y es propenso a que uno se pueda estar resfriando, y menos más si tiene las defensas bajas, como lo tiene. Pero hoy, 20, pues muy a las 20 horas de España, en Barcelona, recibe grado de bachiller mi nieta Galilea, a quien quiero felicitar y desearle pues el mayor de los éxitos en su nueva vida, que arranca ahora en el mes de agosto en la universidad. Ella va a estudiar, igual que lo hizo su madre, psicología. No escogió la carrera del padre, que es medicina, sino psicología. Y Dios mediante, pues, la va a estudiar en los Estados Unidos. Esa ha sido su decisión y ya le han otorgado una beca para que estudie, pues, en una de las universidades principales de los Estados Unidos. Esa es la decisión. Así que, Galilea, feliz cumpleaños, que disfrutes ese cartón de bachiller. Apenas has llegado a una primera etapa, que es la de terminar la educación básica, y ahora empiezas una nueva carrera, que es una nueva etapa, que es terminar tu carrera. Y después de terminar tu carrera, vendrán nuevas etapas que significarán maestrías o doctorados, pues, en el área que se tenga. Felicidades a ella, a sus padres, Clemente y Betty, a su abuela Sunilda, su abuela Jenny, y que reciba también, Galilea, felicitaciones de su hermano Sebastián, de sus tíos. Así que, y que se coman una buena paella esta noche allá en Barcelona. Bueno, profesor, hay un tema.
1: Si me deja terminar lo de ayer.
0: ¿Qué pasó ayer?
1: No, hubo cosas que quedaron allí que a los que me iba a referir no se pudo.
0: Bueno, yo me voy a referir un poco al tema económico y que ya está, todavía no ha sido publicado, pero ya lo publicó juez Extra Noticias, Víctor López, a quien le agradecemos siempre pues la gentileza que tiene con nosotros de publicarnos los trabajos. Hoy lo harán los demás, el documento se los envía anoche casi a las 12 de la noche. Y pues, porque hay un tema del trabajo que quiero ahondar, que es el tema que usted me planteó ayer, sobre el problema mismo del caso del apagón, y ahí lo tengo. Toqué el tema algo en el documento y hay unas recomendaciones que quiere hacer. Pero no sé, ¿qué tema quería tocar, profesor? No, y lo desarrollamos que ambos. ¿Ah?
1: No, hay un asunto en tema económico que como le siempre he dicho, pues yo puedo tener generalidades en mi cabeza, pero usted es el experto. Y preocupa, ¿verdad?, que en esas circunstancias el Contralor de la República tenga razón cuando dice de que a este gobierno le faltan economistas. Sobre todo por una cosa que yo no entiendo muy bien.
0: Ah, se despacharon porque el que dijo eso, profesor, fue el presidente Petro, que le dijo al contralor que en la Contraloría faltaban economistas. Y entonces
1: No,
0: ahora le devolvieron
1: la pelota
0: la
1: y
0: pelota diciéndole, el que no tiene economista es el ministerio. ¿Usted quiere que haga referencia a eso?
1: que, bueno, no, es que el sentido de la de lo que dice Petro, ¿verdad? Que fue eso que usted acaba de notar. Es exactamente lo contrario a lo que la Contraloría está planteando. Es decir, pareciera que el gobierno no tuviera economistas. Sobre todo porque, y es lo que yo quiero que usted nos explique, sobre este asunto de la compra de deuda a una tasa de interés del 15%. No entiendo muy bien cómo es posible que este tipo de cosas finalmente se reflejen en la deuda que tenemos los colombianos contraídas con bancos y con...
0: Ya se le explico sencilla y
1: Por
0: real,
1: eso, me
0: porque
1: gustaría que se
0: esto,
1: refiriera a eso porque yo quedé loco.
0: bueno,
1: Primero por
0: entonces
1: los números.
0: empecemos por ahí y pues volvemos un poquito ya a explicar lo que pasó en el primer trimestre del año en la parte del crecimiento. Empecemos por decir que esto que está quiere plantear el profesor Moisés y que está en un tema de discusión, pues se da en la empresa privada como en la empresa pública, inclusive en el problema mismo de la familia. Si las condiciones cambian, usted puede tomar las decisiones de en las empresas la toman de recomprar las acciones. Y lo hace, lo está haciendo Tecnoglass permanentemente. Sus utilidades se lo están permitiendo y están comprando sus propias acciones de ellos en el mercado. Y igual la tiene uno y hace la refinanciación de la deuda. ¿Por qué refinancio la deuda? Normalmente cuando usted refinancia la deuda, que así se llama, es porque usted tiene mejores condiciones financieras para hacerlo. ¿Qué es lo que ha pasado en el caso del país y el problema de Petro que no ha interpretado? Y eso es una ventaja que acaba de perder Colombia. El crédito del Fondo Monetario Internacional que tanto ha criticado y que sacó pecho, tanto él como el ministro de Hacienda, pagamos el crédito, la deuda que teníamos con el Fondo Monetario Internacional. Lo primero que quiero decirles es repetirles lo que les he dicho anteriormente. El Fondo Monetario Internacional no presta. El Fondo Monetario Internacional solamente hace los préstamos en condiciones especiales de una línea de crédito. Y creo que, profesor, así se los expliqué para que lo entiendan. Es una tarjeta de crédito que usted tiene, profesor. A usted el banco le dice, usted tiene una tarjeta de crédito, usted tiene 20 millones de pesos. Usted verá si usted se los gasta o no se los gasta. Si usted se gasta parte de eso, tiene que pagarlo. Y pagarlo con los intereses que están pactados. Así funciona el crédito ese de emergencia que tiene el Fondo Monetario Internacional para todos los países del mundo. Por supuesto que acogerlo significa pagar. Así no lo utilice, usted tiene que pagar. Porque es que usted tiene la tarjeta de crédito. La tarjeta de crédito usted no la utiliza, pero usted tiene que pagar la cuota de mantenimiento y la está
1: Manejo,
0: pagando
1: de manejo.
0: de manejo, de mantenimiento, como que en la cuota de manejo usted tiene que pagarla. Así funciona esa línea de crédito del fondo. El Fondo Monetario Internacional presta plata cuando los países tienen problemas de reservas internacionales. Y entonces es por eso que ustedes ven el Fondo Monetario Internacional sale a socorrer a Argentina, ahora con Milei, con 50 mil millones de dólares. Lo necesitaba Argentina, que tiene problemas en sus reservas internacionales. ¿Las reservas internacionales para qué sirven? Las reservas internacionales sirven para garantizarles a quienes confían en el país vendiéndonos las mercancías de que le vamos a pagar, para garantizar que vamos a pagar la deuda. Y a eso tenemos la reserva, y Colombia tiene reservas internacionales suficientes. ¿Qué hicieron? Los 5 mil millones de dólares. ¿Por qué lo escogió Duque? Eso no lo dice el presidente Petro, ni lo dice el ministro, ni lo dicen los petristas, sino interpretan lo que Petro interpreta desde el punto de vista ideológico, político, para sacar ventaja y engañando a la gente. Porque es un engaño lo que hace. Y se lo voy a demostrar en el documento que acabo de escribir de otro engaño que ha hecho y de lo que sigue haciendo diariamente con las pronunciaciones. Entonces, les dice, es que pagamos el problema. Pero pagó un crédito que estaba a 4.5, la tasa de interés del Fondo Monetario Internacional, por Dios. ¿Y la pagó con qué? Prestando una plata ahí, donde viene el profesor, ahí viene la cuestión, prestándole una plata al profesor Moisés, que se la pone al 14%. Y viene todavía para buscar liquidez en este trimestre, en lo que falta para la campaña, y se endeuda más y con bonos pagándolos al 15%. Entonces, cuando yo refinancio, ¿es por qué? Porque es que las tasas de interés bajaron. Alguien me ofrece un crédito más bajo. Y a mí me pasa constantemente, y a usted le va a pasar. El banco en la tarjeta de crédito, ya usted tiene una deuda de 5 o 6 millones de pesos, el banco lo está llamando. Si es el Banco de Colombia, eso lo fastidian cada segundo. Le ofrecen una alternativa. Es que usted tiene esto, le estamos dando esta ventaja, le vamos a dar esta tasa, le podemos pasar estas cosas acá con estas condiciones. Y usted decide. Si las condiciones la ve favorable, lo coge y toma la decisión de decidirlo. Por eso, cuando uno dice refinanciar la deuda, y no solamente, todos los gobiernos han refinanciado la deuda. Y el Distrito de Barranquilla, de la primera recomendación que le hice al señor Alex Char, tiene que refinanciar la deuda. ¿Por qué? Porque la deuda tan alta que tiene el Distrito de Barranquilla, que como se pactó, los pagos son muy fuertes en los primeros años de la administración. Y entonces tiene que buscar cómo refinanciarla para pasarlos a otros plazos y a ver si consigue unas tasas mejores en las tasas del problema de interés de lo que se tiene, el que están. Y la tasa de interés, no, que paga el gobierno colombiano, no es por la tasa de interés de referencia que fija el Banco de la República. Ahí está equivocado el presidente. La tasa que paga el gobierno colombiano es producto de un manejo fiscal malo, en el cual con un déficit fiscal altísimo, con un déficit primario, o sea, ingreso menos gasto, sin incluir servicio de la deuda, primario el más alto de América Latina, casi llegando al 4%, 3.5%, lo cual significa que el gobierno está gastando más de lo que le entra. Es usted en su casa, que a usted le están entrando 10 millones de pesos y usted se está gastando 15. ¿Cómo diablo paga los 5? Entonces usted se está endeudando y tiene que endeudarse para pagar. Y cuando llega a endeudarse, mire a ver cómo se endeuda. Porque si se endeuda con los cobradiarios, los tendrá ahí encima. Y si paga, paga o paga con lo que sea, o paga con su vida. Y si lo tiene el banco, pues tiene que estar pagando. Y entonces viene el círculo vicioso y vuelve y presta para pagar esa deuda, tapa un hueco con el otro y el hueco cada vez se le va haciendo más grande porque la única solución que usted tiene para resolver el problema es disminuya los gastos en su casa, busque la manera de generar más ingresos, porque lo contrario no va a salir. Eso es lo mismo, igual el presupuesto del país. Así funciona. Y así funcionan en las empresas. Tienen un flujo de caja, un flujo que miran y tienen que moverse de acuerdo a eso, de la parte que tienen. Entonces, yo no puedo decir que estoy haciendo, reemplazando una deuda que la tengo a 4 o 5% de interés o 7% de interés por una de 14 o 15%, porque ese es un negocio malísimo que acabo de hacer. Ese es un negocio que le está dando frutos justamente a lo que tiene. Y quien le está dando frutos al sector financiero, que es quien compra esos TEX y esos bonos a los fondos privados extranjeros que vienen a comprar el TEX, el golondrina, pues es el mismo gobierno pagando eso. ¿Y por qué es alta? Porque hay la desconfianza. Entonces viene el problema de las desconfianzas que se tiene con el país, de la incertidumbre. Entonces usted tiene mayores tasas. Pero si usted tuviera un déficit fiscal, bueno, que no tuviera déficit fiscal primario, que cumpliera con la regla fiscal, tenga la plena seguridad que los bonos estarían a nivel de lo que está en el mercado mundial, alrededor de máximo, como nosotros nos penalizan, al 7%, porque los bonos en Estados Unidos, en Europa y China, y esto están alrededor del 4%, inclusive al 3%, en Japón, que son mucho más bajos, pero a nosotros nos penalizan. ¿Qué nos penaliza? El mal manejo. Por eso cuesta. ¿Cuánto cuesta prestarle un dólar a Venezuela hoy? Cualquier, no hay tasa. Porque ¿quién le presta un dólar a Venezuela? ¿Quién y cómo se le presta a Argentina? A Argentina, para poderle prestar, tuvieron que tener el respaldo de los Estados Unidos, respaldo del Fondo Monetario Internacional. Porque ese es el problema, la situación del déficit fiscal. El déficit fiscal, el mal manejo, es lo que hace que necesariamente la tasa de interés... Ahora, las tasas de interés se fijan y las va a fijar y las fija el mercado. Y el mercado está estableciendo de que ese cliente es malo. Y por eso ustedes ven que los bancos tienen tasas distintas para los clientes distintos. Un cliente que es buena paga, que tiene todas las cosas, tiene las facilidades y las tasas que le dan son mejores que a un cliente que es malo. Y por eso las tarjetas de crédito tienen una tasa de interés altísima. Lo que yo le he dicho al presidente, a este y a todos, es revise el problema del margen de intermediación de la banca en Colombia, que es muy alta. Es casi el doble o el triple de lo que es en el país de origen de esa banca. Y nosotros tenemos aquí banca extranjera, banca española, banca americana. Y las tasas que cobran son tasas altísimas, no por encima. ¿Por qué? Es decir, el problema está aplicado en el riesgo. Es decir, es un país del tercer mundo, país desarrollado, los riesgos son mayores que un país desarrollado, como son los Estados Unidos, cualquier país de Europa. Entonces los riesgos son menores. Y entre menor riesgo tenga, pues las tasas son mucho más bajas. Entre mayor riesgo tenga, las tasas son más altas. Y eso es lo que usted debe tener cuando va a invertir. Si usted va a correr riesgo, pues usted invierte en un banco. Le voy a... mejor no digo nombre porque pronto me puedo meter en lío. Pero hay un banco aquí que paga las tasas, los CDT más altos. Pero miren ese banco está dando pérdida. Ese es un peligro para el cuentavetiente, aunque tenemos protección por la superfinanciera y los bancos deben de tener ahí los depósitos para garantizar la plata de los ciudadanos. Pero ¿cuántas veces y cuántos bancos han quebrado en el mundo? Inclusive en los países desarrollados, y la gente ha perdido la plata. ¿Sabes cuánta gente ha perdido plata aquí con los bancos estos fantasmas que se crearon? Muchos, y entre esos muchos barranquilleros, familiares, amigos, perdieron todo su ahorro que lo tenían en ese banco. Y por eso siempre uno recomienda, no todo es rentabilidad, no todo es mayor tasa. Busquen seguridad. Es preferible recibir un poquito menos, pero tener la plática segura, que meterla en un banco que no tiene buen manejo, que no tiene el buen prestigio y que el día de mañana se vuelan y se les fue la plática. Entonces se les olvida, profesor, y se les olvida acá los titulares de los periódicos, de los gente de banco aquí que de Barranquilla que estafaron a mucha gente hace cuestión de 20, 30, 40 años y se volaron con toda la plata. Ese es el problema de la historia. ¿Qué le dice el contralor? Y ahí, bueno, lo que le reclaman al contralor es que el contralor no debe tener, la contraloría no debe tener polémica con el presidente de la República. Si la contraloría encontró hechos y los tiene sustentados, pues lo que tiene que hacer la contraloría es abrir el pliego de cargos, como ya se lo va a hacer al ministro de Hacienda, porque no tiene que hacérselo al presidente de la República, al ministro de Hacienda que es el responsable, y hacerle el pliego de cargos. Si la Procuraduría encontró que hay irregularidades, que hay problemas, pues hacerle los pliegos de cargos, y para eso están, para eso es que le pagamos. Y si la Fiscalía encontró que hay problemas de delito, de malos manejos, entonces que hagan las denuncias respectivas al funcionario y le hagan las cuestiones de los trámites. Y he visto en las X, profesor, ¿por qué traigo a colación esta? Porque he visto en las X que muchos han escrito y dicho, dejen de hablar, dejen de hablar, dejen de hablar y actúen, porque ustedes tienen las armas para actuar. Actúen de acuerdo a lo que la Constitución y la ley le da a la Contraloría, le da a la Fiscalía, le da a la Procuraduría, actúen, pero no hagan el show mediático que están haciendo, que es lo que han hecho toda la bendita vida. La Contraloría, la Procuraduría y la Fiscalía hacen hecho mediático. Y la gente siempre se pregunta, ¿y dónde están los presos? ¿Dónde están los detenidos? ¿Dónde están las personas enjuiciadas? No, ahí están. Y ahí están las denuncias descansando en la Fiscalía. En el caso de Barranquilla, en la Fiscalía 59, una señora Laura Mantilla Noguera. Ahí está, fiscal 59. Ahí tiene cualquier cantidad de denuncias contra la administración pública en Barranquilla. Y ahí la tiene archivada, no ha hecho ni una sola ha investigado. Ni va a investigarla. Y entonces eso es lo que hay que, el problema mismo del problema de cuestionar. Entonces, no es que por el que el Banco de la República aumentó la tasa de intermediación, es que hace, no. Lo que hay que preguntarse es por qué el Banco de la República aumenta la tasa de intermediación. Y les explico nuevamente. La tasa de referencia que saca el Banco de la República es la tasa en la cual le presta a los bancos cuando los bancos tienen problemas de liquidez. Les presta a esa tasa. Y les paga cuando los bancos tienen los excesos que los depositan en el banco, les paga a esa tasa de liquidez. Porque el Banco de la República no le presta al profesor Moisés, ni le presta al gobierno colombiano porque no lo puede hacer y eso es lo que le molesta a Petro, eso es lo que él quiere mover para poner a funcionar la maquinita de hacer dinero, o sea, lo que existía anteriormente y que el Banco de la República le preste la plata y entonces haga lo que sea y eso se llama emisión de billetes y significa el circulante y se dispara. El Banco de la República no puede actuar después de el Banco de la República y la Junta Directiva actúa antes de. ¿Y por qué actúa y por qué toma las decisiones? Porque el Banco de la República tiene un equipo económico muy bueno, no de ahora, de hace muchos años. Ojalá ese personal no se vaya, como se han ido la gente preparada en planeación, la gente preparada en Hacienda, en el Ministerio del Comercio, que salieron y fueron reemplazados por personas que no tienen los merecimientos ni los conocimientos, y por eso son los caos que tenemos en el país. Porque hoy vayan a Hacienda y van a ver que en Hacienda las cosas son difíciles, porque los funcionarios que están no están preparados para eso, porque tampoco de la noche a la mañana se aprende, hay que formar toda una gente, y nosotros hemos formado unos equipos buenos en esto, en Hacienda. Hemos tenido, yo tenía controversias con funcionarios de Hacienda, pero controversias desde el punto de vista técnico, no desde el punto de vista político, sino técnico en algunas cuestiones de interpretaciones. Pero uno tiene que reconocer que es gente preparada, gente que sabe y que está actuando con buena fe y que está pensando en la parte del problema de lo mejor. Por supuesto que hay desviaciones y se presentan desviaciones y se han hecho las cosas. Pero usted coge situaciones, pero uno tiene que reconocer que es gente preparada, gente que sabe y que está actuando con buena fe y que está pensando en la parte del problema de lo mejor. Por supuesto que hay desviaciones.

0: meta está muy lejos, que es el 3%, y que se está desviando, ¿qué tiene que hacer el banco? Tomar medidas. ¿Qué medidas de política monetaria puede tomar el banco para controlar, para frenar la inflación? Pues aumentar la tasa de interés. Indudablemente, si la tasa de interés aumenta, la inversión disminuye, porque están íntimamente correlacionadas, son inversas. Cuando la tasa de interés disminuye, la inversión tiende a subir. Y mire la palabra que utilizo, tiende, que es la palabra que utilizamos los economistas. Tiende a subir. Eso no significa que suba, no. Tiende a subir. Puede subir o se puede mantener, pero la tendencia es que tiende a subir. Y por supuesto que, ¿cómo hacemos para tener tasas bajas? Como pide el presidente, que tengamos tasa al 5%, la tasa de referencia del Banco de la República. Al 5%, la tasa de referencia. Entonces significa que la demanda se va a disparar. Y entonces cuando ya quiera tener, ya no tenemos una inflación de un dígito, sino que volvemos a inflación de dos dígitos. Y si seguimos con la fiesta, pues ya no vamos a tener sino de tres dígitos. Y cuando llegamos ya tenemos hiperinflación. ¿Y después qué pasa cuando hay hiperinflación? ¿Qué hay que hacer? Ajustarse. Y el ajuste es tan grande, ¿quién lo paga? ¿Y quién termina pagando los ajustes? A quienes queremos ayudar, a los pobres. Porque es que usted puede dar subsidios. Los subsidios no son malos, siempre y cuando se den a quien lo necesite, sea persona o sea empresa, y que verdaderamente lo necesite. O sea, que sean bien utilizados, como deben ser todos los dineros públicos. Pero para sostener en el tiempo esos subsidios, usted tiene que generar recursos. Y si no genera los recursos, no los puede sostener en el tiempo. Y eso es lo que la crítica que se le hace. Todo esto que están, todos los auxilios que está haciendo y con todas las cosas de la campaña política que ha hecho y que lo está haciendo, y no se equivocó el profesor Moisés, que faltando pocos días sacaban y iba a sacar. Ayer sacaron lo de la fotomulta. 7,5 millones de fotomultas están. Y ellos suman eso. 2,400,000 personas ganan el salario mínimo, son 2,400,000 personas con su familia que van a votar por nosotros. Tantas madres comunitarias que le estamos dando la plata. Los soldados que tenemos, entre otras cosas, de las Fuerzas Armadas más numerosas de América Latina. Nada más superamos nos supera Estados Unidos. Y creo que un poquito Brasil, pues por la estamos comparando 4 o 5 veces la población nuestra. Pero tenemos 400,000 empleados, le subimos el salario y a los soldados y a los policías y a todos. Entonces, son tantos y eso significa tantos votos.
1: Vergara, es decir, básicamente lo que yo estoy entendiendo es que es como si uno estuviera pagando deuda con más deuda, entendí eso, como quien tiene una tarjeta de crédito y para pagar la cuota entonces solicita un avance. Uh-huh. Adquirió la deuda anterior a una tasa más baja y a esta una tasa más alta porque, digámoslo así, ha cambiado la circunstancia económica que hace que esté entonces pagando más para pagar lo que me costó menos. Finalmente, eso, como usted lo dice, es Pepito el bandido. Ese es un dicho que tenía mi abuela, que hablaba de Pepito el bandido, que abre un hueco para tapar otro. Y cada día el hueco se va haciendo más grande. Bueno, ha llegado a la sala de nuestra redacción, diría alguien metafóricamente.
0: Eso es, y Fabio le doy como, bueno, unos minuticos, voy a a tocar solamente una parte.
1: Les pido que

0: pasecito para...
1: Una parte del trabajo para decirle. Es decir, espero, Fabio está en Nueva York, pero desde allá de pronto él mismo para, publica eso en rueda de la prensa, no es fácil, pero ojalá lo pueda hacer. Y el... Bueno, no, vamos a... porque si me meto de lleno. Quiero tocar un tema nada más aquí de esto, profesor, porque es un tema que nos preocupa, ¿no?
0: Hay cosas pendientes y entonces dice uno, ay, entonces ¿qué hago yo?
1: No, por eso, que hay unas cosas que desde el punto de vista que quiero tocar, que es un tema que estamos, que nos tiene, que tiene nervioso a la gente, como es el problema del racionamiento. Estoy buscando eso para poder hablar con la información clara que ayer la hice aquí, están en este punto. Es decir, a ver, ¿qué es lo que voy a decir las cosas?
0: Pero cortico, profe, para decir nos da tiempo a los
1: por demás eso, para decir algo. No, por eso, corto voy a ese tema nada más. Es decir, Colombia es un país que tiene una capacidad instalada eléctrica suficiente para que no se dé racionamiento. Hoy la matriz, hoy 20 de mayo del año 2026, la matriz energética de Colombia es 58% energía hídrica, 27% energía térmica y 0,1% energía eólica, y el resto es energía solar, que alrededor del 14%. Está ese es lo hoy es suficiente para atender la demanda. Se nos viene un niño. ¿Qué significa un niño? Se nos significa que quien me genera el 58% va a tener problemas si los embalses no los van a tener y va a tener agua suficiente para poder generar. Entonces, dependo y voy a depender ¿de qué? De la energía térmica y que haya sol. Porque si no hay sol, pues se supone que en fenómeno del niño, pues el sol debe estar fuerte y la energía solar va a funcionar. Pero tenemos la térmica. Pero resulta que nos encontramos con otro problema. De la térmica de los 27 megavatios, 27%, 27 puntos, 15 puntos es a gas. No tenemos gas y tenemos que importar el gas. ¿Y cómo importamos y de dónde traemos el gas si no tenemos regasificadoras construidas? Y eso no lo podemos hacer de la noche a la mañana. Eso teníamos que haberlo previsto. Entonces vamos a tener problemas. Y si la térmica no genera, no hay problema. ¿Qué estoy sugiriendo? Que esto tiene que verse con cabeza fría y hacer un buen planeamiento de la matriz energética en el uso de los recursos actuales. Y hay que empezar desde ya. Yo hoy, ¿qué haría? Parar las térmicas, las hídricas, y poner a generar las térmicas las 24 horas. Con carbón y con el gas que tiene. Ver cómo diablo traigo gas. Y que las hídricas, los embalses, se mantengan para que cuando venga el niño, pues, puedan generar. Esto no significa que las hídricas no van a generar, porque si las hídricas no generan, tenemos racionamiento. Pero sí podemos hacer una buena operación, que fue lo que no se hizo en los años 90, porque se utilizó mal el sistema hídrico. No vieron lo que se venía y para remate cometieron el error Planeación y Hacienda de ponerle trabas al mantenimiento de las plantas. Las plantas térmicas hay que hacerle overhaul. Esas plantas vienen programadas, dice, a las tantas horas de uso hay que salir a overhaul. Si no sale a overhaul, la planta se sale y es peor. Y Hacienda frenaba. A Corelca le frenó. Eso es overhaul para darle las aprobaciones y lo mismo Planeación Nacional, entre ambos lo hicieron. Cuando se vino y se presentó el caso, prendan a las plantas ¿dónde? No había planta para prender porque no se le había hecho el overhaul, no estábamos preparados. Entonces, si esa experiencia no la tenemos hoy y la utilizamos y hacemos un mal uso de esto, pues tengan la plena seguridad que sí va a haber apagón. Pero si se hace bien, se planifica bien, así nos cueste, porque nos va a costar más la generación ahora por oponiendo a trabajar a las plantas térmicas y no despachando todas las hídricas, sino que vayan guardando para cuando venga la época mala, o sea, el verano fuerte del niño, y ahí los tengamos. Y podemos salir de ese atolladero, de ese que estamos. Y mire que el ministro Palma y el gobierno se la pasó negando todo el tiempo. Y ayer, o antes de ayer, salieron ya a decir que sí, que había eso. ¿Y dónde es más grave la situación? En la costa. ¿Por qué? Porque la costa Caribe es la que más consume energía. Es la que tiene la mayor demanda de energía del país. Por lo tanto, somos los que vamos a sufrir mucho más en este problema de esta situación. Y no es como piensa el presidente Petro y lo dice que con energía solar vamos a resolver el problema. Porque el primero que no la tiene y segundo que tampoco es de la noche a la mañana. Y para tener y reemplazar, usted no puede reemplazar 11.400 y pico de megavatios, que es la capacidad hídrica que tenemos en el país. Entonces, con paneles solares, así, porque eso es lo primero que cuesta, y segundo, que dónde estamos y dónde están los recursos para poderlo hacer. Y si no operan bien, profesor Moisés, hoy se lo digo 20 de mayo, pues ahí sí nos vamos a tener un apagón. Y hoy acabo de ver, en la República lo pueden conseguir, una hora de apagón en el país, le cuesta al país 240.000 millones de pesos. 240.000 millones de pesos por una hora. Para que vean ustedes el impacto. Y aquí se cumple el principio que sí tiene razón de ser, que lo más caro es lo que no se tiene. El servicio público más caro es el que yo no tengo. Y eso tenemos que tenerlo claro. Sea luz, sea agua, sea teléfono, sea lo que sea, el servicio público que usted no tiene es lo más caro. Porque usted pagaría lo que sea con tal de tenerlo. Y para eso hay que manejar bien el sistema, olvidarse de problemas ideológicos, políticos, de las elecciones, sino pensar en el país antes que pensar en la cuestión de la politiquería. Ahora sí, don Fabio Ortiz, profesor Moisés, siga usted.
0: Buenos días, Fabio. Desde Nueva York, ¿qué comentarios nos tienes?
2: Tranquilo, señor. Yo voy con dos temas cortos, además.
0: Gracias, muy amable.
2: Bueno, uno tiene que ver con las casi exigencias, por llamarlo así, del profesor Jorge Vergara, de que fuera a conocer ese gran templo del béisbol de las Grandes Ligas, como es el estadio de los Yankees, en el corazón del Bronx.
0: No lo invoque.
2: Allí estuvimos en la tarde, en el día de ayer, profesor Vergara, profesor Pineda, y me encontré con esa agradable sorpresa de ser, digamos, un lugar que confluye el fanático común y corriente, pero también el hincha, fanático o hincha, de capacidad financiera mayor. Me recordó las tardes de ese Junior de Barranquilla, donde todos confluyen a verlo, a aplaudirlo, a llorarlo, a felicitarlo, pero también a maldecirlos. Acá tal vez no podría decir eso, que hay ese tipo de carajada, pero sí me llenó de alegría y satisfacción ver cómo los mulos del Brooklyn, del Bronx, son queridos en esta tierra de Nueva York. Un estadio inmenso, profesor Pineda, inmenso, donde el hincha desde bien temprano, el partido comenzaba a las 7 de la noche, que a propósito ganó los Yankees 5-4 sobre Toronto. Desde las 2 de la tarde estaba ya una fila bastante representativa esperando que abrieran las entradas para buscar los mejores lugares en el sector popular, lo que llamamos nosotros allá en el estadio Romelio y el en el estadio metropolitano,
1: el gallinero,
2: pues, lo ya popular, porque ya los señores que tienen la capacidad financiera mayor tienen ya pues sus abonos allí definidos y tienen, digamos, la tranquilidad de estar en sus cómodas sillas. Acá también el sector popular tiene que hacer sus colas para lograr una entrada a ver a su equipo del alma, los Yankees de Nueva York. Decirle, profesor Pineda, profesor Vergara, gracias por haberme insistido de que llegara a conocer ese templo del béisbol internacional, porque de verdad es un estadio hermosísimo. Pero quiero compartir con ustedes, digamos, el desarrollo de este estadio, porque fue en 1923 donde se construyó este, digamos, espacio deportivo, en aquel momento conocido como la Cátedra del Béisbol. Fue el primer estadio que tuvo la ciudad de Nueva York y, digamos, el condado de Manhattan. ¿Manhattan? Bueno, un condado. Manhattan, sí. En aquel momento fue construido en la casa de Ruth, una seguidora, una historia bastante parecida a la del Junior, una seguidora del béisbol aficionado. Fue construido o abierta su puerta un 18 de abril de 1923. Se habla de la leyenda de Baby Ruth, porque este bateador pues hizo el primer jonrón de inauguración y pues el estadio fue bautizado precisamente con ese nombre, la casa que construyó Ruth, la casa de este gran beisbolista. Fue una hazaña legendaria, famosa, por cierto, quizás, profesor Pineda, profesor Vergara, ustedes que son más avezados en el tema deportivo, podrán aportar a esta mini crónica que hago de un deporte como la pasión que tiene el neoyorquino por su equipo. Eso fue en el Monumento del Park y recibió, pues, por supuesto, los partidos de el fútbol americano, combates de boxeos. Allí estuvo también Muhammad Ali en ese estadio y se daba todo este tipo, digamos, de actividades deportivas. No solamente era la del béisbol, sino otras disciplinas que se realizaban allí. Eso le podría decir, profesor Pineda, profesor Vergara, sobre ese importante escenario de aquel momento. Estamos hablando de 1923, en el momento en que fue inaugurado. Pasó el tiempo y la necesidad creció, quedó pequeño aquel estadio y se construyó en el 2009 el estadio moderno de los Yankees, ya pues renovado y modernizado en sus instalaciones. Los Yankees inauguraron en el 2009 su nuevo escenario en la calle del recinto original, o sea, está en el mismo populoso sector, un parque que de dimensiones son amplísimas, sus detalles arquitectónicos históricos se mantuvieron, los originales, pero también con la tecnología que se tiene acá, que es bastante avanzada, pues se logró, digamos, mantener toda la parte de historias y se cuenta también con unas instalaciones donde funciona el Museo de Nueva York Yankees. Este museo tiene la historia de las grandes, de los grandes hombres de las ligas mayores del béisbol. Eso le podría comentar a ustedes sobre lo que en el día de ayer me tomé el tiempo, precisamente profesor Vergara, profesor Pineda, de llegar hasta el Bronx a conocer este importante escenario deportivo. ¿Le preocupa algo, profesor Pineda?
0: Nada, que usted invoca a Jorge. Jorge ahora va a hablar de los Yankees porque usted sabe que él es hincha de los Yankees.
1: No. Pero es que
2: no
1: el profesor
2: no tiene derecho
1: Fabio,
2: a decir más nada.
1: Fabio, es que el profesor Moisés.
0: Invócalo para que vea.
1: El profesor Moisés, que va a Nueva York a escuchar ópera y estas cosas, no te ha sugerido de que vayas al teatro. ¿Cuál teatro debe ir, Moisés? Yo le he dado unas sugerencias buenas a Fabio y le han gustado, entre otras, porque mira que le han gustado a Fabio tanto que Fabio no es fanático del béisbol.
2: Sí, he sido honesto en decirle que quizás ustedes pueden complementar mucho mayor la información, porque
1: Fabio no es cuestión hombre de Wall Street, es, allá estuvo, donde está Wall Street, ¿cómo es que no iba a estar ahí eso? Pero dígale usted a Fabio dónde el teatro que debe ir ahí en cerca ahí de la Quinta Avenida a escuchar ópera, que la tienen todos los días. Eso lo sabe el profesor Moisés. Yo no lo sé. Porque
2: vamos a dejarle, profesor Vergara, vamos a dejarle el tiempo al profesor Pineda. Quiero cerrar mi nota. Bueno, puede usted ver esta mini crónica de la casa de los Yankees, o mejor, de la casa de los mulos.
1: De Manhattan, se llama así.
2: Los mulos del Bronx. Del
1: Bronx, sí,
2: le llaman a los Yankees acá.
1: Le dicen
2: y
1: los
2: es
1: mulos.
2: De la población negra, la mayoría de la población negra es la que conforma la parte demográfica en este sector de este condado. Pero además el Bronx es una de las zonas, por decirlo así, de caché, porque hay otras zonas que son de difícil acceso porque son, digamos, bastante deprimidas. Algo parecido allá en Barranquilla como los Tres Postes. ¿Dónde están los inmigrantes? Desafortunadamente, pues hay ese contraste allí en ese condado. Cierro, profesor Pineda, para que le quede tiempo en otro escenario, que este sí con mayor solvencia económica se encuentra, y es en Manhattan, en Madison West. Ahí está el Intrépido, ese legendario portaavión de la Segunda Guerra Mundial, que se convirtió también en un gran museo para los visitantes del mundo que llegan a la ciudad de Nueva York a recrearse, a descansar, a conocer la historia de este país. Se encuentra atracado en el Muelle 88, conocido popularmente, digamos, este portaavión como el Intrépido. Participó en la guerra, en la Segunda Guerra Mundial, y pues sin duda, ahí en Manhattan, en el Madison West, a unas cuadras de los embarcaderos de barcos turísticos que hacen el recorrido por toda la isla de Manhattan, se pueden apreciar cada uno de los aviones que cargó en su momento cuando hizo parte de la guerra que se vivió en la humanidad. Ese portaavión, es un museo hoy y tiene un valor, profesor Pineda, profesor Vergara.

0: de la plata, de la suerte, y más de unos allá de mis colegas, amigos, de mis seguidores, reaccionarios, abajo, abajo los toros, abajo los taurinos. Y yo les decía simple y llanamente, era haciendo alusión de cómo la gente cree en el toro, con la buena suerte del toro, que le trae plata, que se gana la lotería, etcétera. Bueno, hago la salvedad por aquí, por Radio Tropical, precisamente, y voy a hacerla también en mi crónica. Voy a hacerla que estuve en ese escenario más por interés cultural e histórico. Es un museo naval que se tiene acá en la ciudad de Nueva York, en Manhattan, y que, pues, sin duda uno tiene que conocerlos para tener argumentos para hablar de la historia y también el por qué este, digamos, este portaavión que le llamaron en su momento el Intrépido y que dejaron su nombre original, es tan reconocido y visitado por los visitantes o por los turistas que vienen a nivel mundial. Eran las dos noticas que he
1: ¿Qué tal que
0: llamado,
1: fueran largas?
0: que son las historias de Nueva York, profesor Vergara, profesor Pineda, gracias
1: Nada,
0: por,
1: Alex.
0: gracias, muchas
1: Breve,
0: gracias
1: breve y
0: por
1: cortica y
0: permitirme.
1: breve y ya se metió media hora, pero bueno.
2: Y nada que te
0: Gracias por
2: recomienda.
0: venir. Vea, llevé la cuenta, profesor Vergara, profesor Pineda, llevé la cuenta. Comencé a las 42 y estoy terminando a las 55. Feliz día
2: Así
0: para ustedes. No voy a decir más nada.
2: es. No, no, sí, señor. Ok, Fabio, muchas gracias. El profesor Moisés no te recomienda sitio. Algo tendrá que no te lo recomienda. No sé por qué, porque ahí hay unos teatros muy buenos ahí. La ópera, sería bueno que pasara por allá, que hay ópera.
0: Después mañana está él molesto porque voy a hablar más de la cuenta.
2: No, no, no creo, no creo el tema. Bueno, Fabio, gracias. Profesor Moisés, sí. ¿Por qué no le ha recomendado, profesor Moisés, que vaya a uno de los teatros, una ópera? ¿Qué ópera están dando hoy en Nueva York?
1: En este momento hay cuatro espectáculos de ópera en el Lincoln Center, en el Metropolitan Opera House de Nueva York, que incluyen obras como Turandot, La Traviata, una ópera nueva que no conozco, contemporánea, que ahora mismo no recuerdo el título, y por supuesto está allí para esos días. Otra que creo que es Lucía de Lammermoor, que también es interesante. El problema es que si usted va al Metropolitan Opera House de Nueva York, le cuesta $80, la más barata. Y
2: Sí.
1: allá en donde usted se monta a ver ese espectáculo por $80, usted ve los actores del tamaño de un dedo índice. Es decir, es bastante lejos o lejano y la visual es muy pequeña lo que se, es muy pequeño lo que se ve. Pero bueno, es una experiencia interesante porque si quiere verla de cerca y disfrutarla, pues le recomendaría la fila 12 del lado derecho, que tiene una buena visualizar, pero allí va, punto de visualización, pero allí eso vale $240 la silla.
2: Y es
1: Es
2: lo
1: decir,
2: mismo que
1: un
2: en el
1: millón de
2: estadio,
1: pesos más o
2: Moisés, es
1: menos.
2: lo mismo que en el estadio.
1: Lo mismo
2: Fabio
1: que en el
2: juega el
1: estadio.
2: dinero ya, le costó 20, 30, $40. Pero si vaya abajito, que quiere verlo ahí detrás para ver bien a los peloteros, le vale 500 a $700. Así,
1: En
2: ese
1: todo
2: es.
1: caso, esa es la más cercana, de buena comodidad, buena perspectiva, y el costo es de $240. Ya para la fecha entrar a Broadway sí es bastante complicado porque la mayoría, y estuve consultando, de las locaciones están vendidas. Entonces le toca hacer la cola de los que están allí pendientes de que alguien no vaya o que alguien cancele su ¿cómo es que se llama? Su
2: O repagarla,
1: participación,
2: profesor, o repagarla a un precio altísimo.
1: y tiene que pagar. Entonces a mí me tocó $320 para ver al Rey
2: Sí.
1: León, pero bueno, son
2: Porque
1: números, tú
2: allá
1: sabes.
2: es bueno explicarlo eso, porque allá el estilo es ese. Y lo mismo pasa, creo, en Europa, España. O sea, a través de internet venden las boletas. Y eso lo hacen, y ya las boletas en los partidos de los Estados Unidos, el fútbol, ya prácticamente creo que están vendidas todas. Pero
1: Entonces,
2: usted para
1: eso.

0: Pues la tiene que
1: eso no es
0: repagarla.
1: económico.
0: No,
1: Así
0: ningún
1: como, por ejemplo,
0: espectáculo.
1: asistir a una
0: Ningún
1: IFP.
0: espectáculo deportivo, profesor, en los países desarrollados es económico. Es caro para nosotros, pero es que para ellos ganan en dólares. Entonces, están pagando $500, $500
1: Pero
0: pesos.
1: $500 son 20, son 10 horas de trabajo
0: Por
1: para
0: eso.
1: un operario no calificado.
0: Es correcto.
1: Son 10 horas de trabajo. Pero bueno,
0: Pero para nosotros eso es
1: es un
0: un
1: mundo de
0: fondo
1: dinero,
0: de
1: sí,
0: plata.
1: señor. También hay que, en la parte cultural, registrar en el día de hoy el fallecimiento de Totó la Momposina en
0: Eso
1: México.
0: es.
1: Esperamos que se defina. Hasta ahora no está. No hay mayor información en los medios sobre cuándo será el homenaje, aunque se anuncia que será en estos próximos 4 días,
0: ¿Quiere
1: que
0: escuchar un homenaje,
1: será llevado a
0: profesor?
1: Bogotá
0: ¿Quiere
1: y que
0: escuchar un homenaje, profesor, a la Totó la Momposina
1: los
0: que le
1: 20.
0: hizo Ignacio Consuegra ayer?
1: Pero eso no se escucha.
0: ¿No escucha?
1: No se escucha.
0: Ah, porque...
1: Bueno, estamos aquí perdiendo tiempo
0: No
1: precioso
0: lo
1: porque
0: escucha,
1: no se
0: profesor. No, no lo
1: escucha.
0: escucha, profesor.
1: No, señor, no se escucha.
0: Ah, bueno. Okay. No, siga. Esto es, le hizo ese homenaje ayer en el... ¿Aló?
1: Sí, lo estoy escuchando ahora.
0: Ok. A Ignacio, pues, que hizo el homenaje en el lanzamiento del libro, de un tenor, el nombre se me... Escapó un muchacho joven y que con la canción de Totó la Momposina. En todo caso, pues siga usted con la referencia de ella.
1: Bien, estamos entonces a la espera de que haya mayor información sobre la traída de sus restos a Colombia. No va a estar por acá, creo que lo lógico sería llevarlo a su tierra, pero parece ser que todo se va a centrar en
0: Talaigua, ¿no
1: Bogotá,
0: es? La tierra.
1: de la zona esa del río Magdalena. No se sabe bien si
0: Ella
1: es
0: es de Talaigua,
1: Talaigua o no.
0: Bolívar, sí.
1: Sí. Pero no creo, porque aquí somos muy dados a tener a nuestros artistas no en su lugar donde ellos quisieron estar, sino donde son más visibles, como el caso de García Márquez, que no está enterrado en Aracataca, donde nació, por casualidad, sino en la Universidad de Cartagena, en el Corralito de Piedra. También hubiera querido tener lo suficiente tiempo para mirar una llamada de atención que le hace el señor con procurador al presidente de la República. Entonces, vale la pena notar que en el día de hoy, entonces, el contralor lo tiembla por el lado de el endeudamiento a un mayor costo y abre un debate, y por el otro, el procurador también lo le llama la atención, pero él dice: lo exhorto, no le ordeno, sino le exhorto a que sea un ejemplo de neutralidad. Yo corregiría al procurador, porque el presidente no debe ser neutral, nadie es neutral. Lo que está obligado es a ser imparcial, que es distinto. Él puede tener sus apetencias, puede tener sus afinidades o sus intereses al lado de uno u otro candidato, pero la ley le obliga, la ley, cosa que pareciera no importarle ni a él ni a nadie, porque aquí ha comenzado un relajo en donde en estos 15 días todo el mundo está violando la ley. Está violando la ley el señor alcalde de la ciudad de Barranquilla cuando permite que se viole la norma urbanística y se empapele literalmente el nordeste de la ciudad de Barranquilla con publicidad política sobre el amoblamiento urbano. Todos los postes desde aquí, desde la calle 64 hasta Buenavista y más allá, están empapelados. Hay en cada poste 4 y 5 y 10 afiches de un candidato a la presidencia de la República. Amén que también se están instalando pasacalles que están expresamente prohibidos por la norma urbanística. Entonces, si el guardián de la norma urbanística viola la norma urbanística, ¿quién carajo va a cumplir con las normas de urbanismo? No se dan cuenta de que con este tipo de actitudes, este tipo de comportamiento, lo que hacen es minar la institucionalidad legal. Igual está pasando en otras ciudades, vi el caso de Pereira y otras ciudades del interior del país, donde esta invasión del amoblamiento urbano con publicidad política, tipo afiches, la corre por cuenta del candidato del pacto histórico, el señor Cepeda. Por otro lado, también he encontrado llamadas de atención que hacen las campañas de la doctora Sondra, del partido este virtual, creo que es que se llama, la doctora Sondra, esposa de Moisés Hernández. Ellos hacen llamado de atención a su gente diciéndole: no debemos violar las normas urbanísticas pegando publicidad de nuestra candidata, porque no vamos a permitir que por violar la norma se nos llame la atención. Lo cual habla bien de ese movimiento y de esa candidata, que a pesar de que los dos mayoritarios, en este caso los que están punteando en las encuestas, violen las normas urbanísticas en determinadas ciudades de Colombia, ellos les solicitan encarecidamente a sus movimientos abstenerse de esas prácticas porque son violatorias de normas urbanas y de normas de publicidad política, especialmente lo relacionado con postes, lo relacionado con muralización, lo relacionado con pasacalles. Pero el alcalde nuestro, que tiene ahora que ha incluido en la publicidad de su candidato la expresión corporativa del distrito, y entonces a la publicidad del candidato se ha añadido la expresión a otro nivel.
0: ¿Y quién es el candidato, profesor?
1: Bueno, hasta donde se ya sabe, el candidato es el señor Abelardo de la Espriella. Entonces él dice: el tigre a otro nivel, y han invadido todo el nordeste de Barranquilla de publicidad en los postes. Yo le solicitaría al señor alcalde que mande a retirar eso a través de su oficina de... Eso se llama espacio... control urbano, para que se cumpla la norma. No es cuestión, que pongan vallas, tienen plata para poner vallas, pero que se abstengan de hacer lo que prohíbe el estatuto, que es empapelar los postes y colocar pasacalles. También en esto de la imparcialidad, se le pide al señor presidente de la República que tenga cuidado con estas formas de participación en política electoral. No está bien que se haga uso de las porosidades de la norma para violarla públicamente. Me refiero a que se me han informado, no lo he contrastado, que el señor presidente de la República tiene un evento masivo en la ciudad de Barranquilla la próxima semana, cuando es una semana en la cual está prohibida por la ley este tipo de concentraciones y de...
0: Tienen el cierre de campaña el domingo 24 de Cepeda aquí.
1: Sí, pero ese es el cierre de campaña del señor Cepeda.
0: Ah, y Petro también viene a cerrar campaña.
1: De defensa de su obra de gobierno, pero lo va a hacer en una semana en la cual están prohibidas las manifestaciones públicas. Entonces uno le dice: hombre, muchachos, por favor, ya lo que fue, las cosas están, ya la gente tomó decisiones. La filosofía de la ley ha sido siempre que en esa semana la gente pueda analizar, argumentar, reunirse para organizar el debate, es decir, la logística de campaña, pero tranquilidad, sosiego, reflexión. No hagamos exhibición del poder de mala manera, tal que luego entonces vaya a pasar lo que en alguna oportunidad, no sé quién, pero valdría la pena averiguarlo, dijo: para ejemplificar este tipo de comportamientos, decía lo siguiente: en una ocasión, el Partido Comunista le exigía al gobierno de un partido conservador que le diera garantías y fuera consecuente con la Constitución respecto de la libertad de prensa y la libertad de opinión. Le exigían al gobierno conservador que no aplicara censura, que garantizara la libre circulación de las ideas y la libre circulación de la información, que no ocultara la información y que además de eso esa información fuera veraz, completa y oportuna, y que además de eso no se persiguiera a los periodistas ni a sus órganos de información del Partido Comunista. Así fue, el Partido Conservador hizo lo que le tenía que hacer y garantizó al Partido Comunista su libertad y sus garantías de libertades civiles. Pero un día el Partido Comunista ganó el poder. Y entonces, Belino, déjeme terminar, por favor. Ya no me excedo. Entonces, el Partido Comunista asumió el poder. Y lo primero que hizo fue censura de prensa. Lo segundo fue que mandó a encarcelar a determinados opinadores que opinaban en contra. El Partido Comunista, además de eso, estableció la censura previa a las noticias. El Partido Conservador, que ahora estaba en oposición, se acercó al presidente y le dijo: oígame, por favor, ¿cómo así? Venimos aquí a que nos dé las mismas garantías que nosotros les dimos a ustedes. ¿Cuáles garantías? No, la de la libertad de expresión, la libertad de información, la no persecución por razón de ideas y la de que haya información pública que sea completa, oportuna y veraz. Y la respuesta del presidente comunista fue: bueno, eso le tocaba a ustedes porque ustedes creen en esas vainas. Nosotros no tenemos que darle nada a ustedes porque es que nosotros no creemos en ninguna de esas cosas. Esto para decir que no es posible, ¿verdad?, que ahora, cuando hay una expresa prohibición respecto de eventos públicos y masivos en espacios públicos, así sea para defender la obra de gobierno, el presidente Petro vaya a cometer el error, porque sería un error, de ofender la condición de imparcialidad y de respeto a la ley y a la Constitución a la que está obligado. Deje que las cosas ya están, ya lo que fue, fue. Deje que cada quien cierre su campaña en donde quiera. Deje que el partido Pacto Histórico se establezca como lo han establecido sus dirigentes recientemente en las instalaciones en donde antes estuvo la sede política de Roy Barreras. Hoy está la sede política de el señor Iván Cepeda. Allí la señora Clara López dijo que la meta era 1 millón de votos en el Atlántico a favor de Cepeda. Todo eso está bien, pero está mal que el presidente vaya a violar la norma haciendo en Barranquilla algo que no le está permitido en momentos en los que se decreta lo que se llama la veda electoral. No manifestaciones, no entrevistas, no publicidad en espacios públicos, basta, ya está, todo el mundo tranquilo, todo el mundo quieto en primera, organícense para salir a votar y que lo que ha de ser, que sea. Muchísimas gracias y hasta mañana.
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8: Son las 10 y 44 minutos.
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1: Ay, oye, ojito, ¿tú sabes?
2: Sí, tú me dices. ¿Será de queso o será de carne?

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3: Son las 12 y 55 minutos. 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
7: Son las 12 y 57 minutos. 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
2: Buenas tardes a todos nuestros oyentes que se conectan con nosotros a esta hora de la tarde en Noticias 1:30. Recuerden que estamos bajo la dirección de Ruby Pulido, la participación periodística de Laura Correa, la sección Cristo es nuestra paz por el padre Pedro Nel Mesa, y en la parte técnica hoy nos acompaña Lino Villanueva. Sean todos bienvenidos a esta nueva emisión donde les vamos a traer las noticias más relevantes del momento.
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12: Sí, seguimos en Noticias 1:30, a tiempo con la información, bajo la dirección de Rubio Amanda Pulido, la coordinación de Laura Correa y de su servidor Jaime Peña Vival. Bueno, mi querida Ruby, ya hallaron el cuerpo sin vida de Yulixa Tolosa y ya han capturado dos personas aquí en Colombia y tres personas en Venezuela. Salieron rumbo a Venezuela y ya capturaron a tres personas. Son un total cinco personas por este homicidio de la señora Yulixa Tolosa, después de haberse aplicado la cirugía de estética, que se sometió a la cirugía estética y que lamentablemente le causó la muerte, lamentablemente. Y hoy Junior busca su primer triunfo en la Copa Libertadores de América. Ojalá se dé ese triunfo en Cartagena. Y falleció Totó la Momposina, gloria de la cultura caribe. También en Norte de Santander se dio una masacre, ataque armado de 6 muertos en la vía a Ocaña, en la vía Ocaña. Y hay que decir en materia política que el partido Mira se adhiere a la campaña de Paloma Valencia. Posiblemente mañana vamos a tener a un invitado, a un senador del partido Mira, que nos va a compartir su experiencia sobre esta adhesión del partido Mira a la campaña de Paloma Valencia. Más de 5.8 millones de fotomultas quedarán sin validez en Colombia, anuncia Supertransporte. Ojalá, porque esas fotomultas hacen mucho daño a los jóvenes transportadores, taxistas, a los que manejan bus, a los que manejan taxis y, en fin, a toda la ciudadanía en general. Bueno, vayamos con noticias locales. Noticias locales. Hoy se dio, pues, a conocer el archivo histórico de Barranquilla. Este es una nueva entidad administrativa que quiere recaudar lo que tiene que ver con la historia de Barranquilla, lo que es la conservación, recuperación y preservación de la memoria histórica y el patrimonio de Barranquilla. Si usted desea que su barrio también esté incluido en esta memoria, usted puede acudir a este archivo histórico de Barranquilla y decir sus anécdotas, su historia en el barrio donde usted vive, en el barrio donde usted vive. Y precisamente dialogamos con la directora ejecutiva Margarita Monsalve, que nos aclara todo lo que tiene que ver con esta nueva entidad, Archivo Histórico de Barranquilla.
13: Soy Margarita Monsalve Salas, soy la jefe de gestión documental y el Archivo Histórico de Barranquilla, y además de eso la representante de los archivos en el Consejo Nacional de Cultura.
14: Bueno, ¿en qué consiste este importante proyecto de Archivo Histórico de Barranquilla?
13: Consiste en tener un organismo del distrito encargado de garantizar la preservación, conservación de la memoria de Barranquilla, de conservar esa información que tenemos documental, pero también recoger la información que está en los barrios, que está en los ciudadanos, de esa memoria de Barranquilla que nos caracteriza lo que somos actualmente.
15: ¿Qué relación tiene Carnaval de Barranquilla con el Archivo de Barranquilla?
13: Muchísima, porque el carnaval es la representación cultural de Barranquilla, y nosotros como archivo nos encargamos precisamente de garantizar que esa información se conserve en el tiempo para que nuestros hijos, nietos puedan conocer lo que es y lo que ha sido el Carnaval de Barranquilla. Es que además de eso, nosotros hacemos parte de un sistema distrital de archivo en donde tenemos más de 20 entidades en el distrito, sean públicas o sean privadas con funciones públicas, a las que al final recogemos toda la información histórica y va a terminar reposando en el Archivo Histórico de Barranquilla.
14: Si yo quiero conocer la historia de mi barrio, ¿qué tengo que hacer?
13: Bueno, inicialmente nosotros tenemos ya barrios, que tenemos investigaciones que se han realizado de barrios. Hay otras que no están, no, que estamos en ese proceso, precisamente llegando a los ciudadanos, llegando a las organizaciones sociales, cívicas, que tienen mucha información, como por ejemplo las juntas de acción comunal, las organizaciones barriales, que tienen muchísima información del barrio, de su sector, inclusive de la localidad, y nos pueden ayudar a terminar de construir esas historias barriales que, aunque se han ido recogiendo, todavía no están terminadas.
14: Bueno, muchas gracias.
13: De nada, Margarita.
12: Bueno, estaba la directora ejecutiva de este importante, esta nueva entidad que se crea en Barranquilla, el Archivo Histórico de Barranquilla. Es importante porque a veces usted quiere saber, por lo menos los nombres de las calles, y usted no sabe el nombre de las calles, cómo se inició el barrio, determinado barrio, usted no sabe. Entonces es importante saber la historia de su tierra, de su ciudad.
16: Del lugar donde viven.
12: Del lugar donde viven.
16: Ciudad de Barranquilla, la calle de Jesús, la calle de las Vacas.
12: La calle de las Vacas.
16: Hay muchos lugares donde la gente todavía no sabe.
12: O la Herrera.
16: Cómo se llaman esas calles.
12: Exacto.
16: En tiempos de antes, pues sí se sabía, pero ahora ya esos nombres
12: se ha perdido.
16: Se ha perdido.
12: Esa tradición se ha perdido.
16: Así como también nos decía Margarita,
12: la otra directora.
16: La directora nos decía que existieron muchos teatros que actualmente los jóvenes no saben que eso existió. Teatros a
12: cielo abierto.
16: Usted llegaba en las horas de la noche y usted veía una película. Sin techo, se entraba ahí, todo el mundo llegaba y se veía su película, tantas películas como Calimán, Tarzán, El Zorro, bueno, cantidades de películas, y ahora pues...
12: De eso sabe mucho Lino, ¿eh? Lino sabe mucho de eso.
16: Sí, porque sabe mucho el tema cultural.
12: Sí, señor.
16: El tema cultural y el tema turístico, pero para esto tenemos que también hacer un recorrido por todos estos lugares donde están los teatros. Hay un teatro que se llama... Chiquinquirá. Y hay otro que se llama
12: El Mogador.
16: Buenos Aires. Había Buenos muchos Aires. Teatros. El Mogador, sí,
12: muchos,
16: señor.
12: Muchos teatros al aire libre, sí.
16: Sí, señor. Así que...
12: Se ha perdido esa tradición.
16: Vamos a conocer la memoria histórica de nuestra ciudad de Barranquilla y del Departamento del Atlántico, por supuesto. Noticias 1:30. También tuvimos otra intervención.
12: Sí, otra doctora que nos atendió. Y nos explicó también sobre este importante proyecto
17: Sierra Villamil del Archivo Histórico.
12: Del Archivo Histórico de Barranquilla.
17: Histórico de Barranquilla.
14: ¿En qué consiste este importante proyecto de este Archivo Histórico de Barranquilla?
17: Bueno, el propósito fundamental es divulgar acerca de los documentos que tenemos, que tenemos un gran acervo documental que está a disposición del ciudadano y que ellos también lo conozcan.
15: ¿Cómo pueden llegar o cómo pueden acceder a este archivo?
17: Bueno, lo importante es que conozcan primero nuestra página web y ahí también que está Archivo Digital de Barranquilla y pueden ver las consultas, se pueden hacer a través de la página. Archivo Histórico de Barranquilla Digital. A veces aparece así y aparece una serie de pasos, consultas, también está los servicios que tenemos, eso todo lo pueden encontrar en la página. Si ya tienen una información específica que quieren consultar, lo pueden hacer a través del correo que aparece en la página. Y ahí pueden, con palabras claves acerca de la información que ustedes deseen, colocar en nuestro correo y allá nuestros archivistas ponen a disposición los documentos que nosotros tengamos y se los retornan a través de vía correo. Si ya es necesario que la información es mucho más amplia, se hace una cita para ver los diferentes documentos que pueden ser mapas, planos de esa información que ustedes están solicitando.
15: Si un barrio no aparece en el archivo, ¿cómo sería?
17: ¿Cómo?
15: Si un barrio no aparece en el archivo...
17: Tendrían que aparecer. Claro que la informalidad de muchos barrios de Barranquilla se dio... Muchísimo, y estamos todavía en proceso de titulaciones de predios. Entonces, sí pueden obtener de información, de pronto no la constitución real del barrio, pero es una tarea que también nosotros como archivo estamos haciendo, de construir la memoria de los mismos barrios, por eso tenemos nuestras rutas patrimoniales, donde también la misma ciudadanía nos da también sus documentos y su memoria viva acerca del barrio.
14: O sea, que si yo quiero saber la historia de mi barrio X o Y, Z, la puedo...
17: O sea, lo primero que ustedes tendrían que hacer sería acudir a nosotros como archivo, porque poseemos las fuentes documentales primarias, o apoyarse, a veces uno no la tiene enseguida, apoyarse en prensa buscando primero las fechas para nosotros también poder buscar en nuestro acervo documental y ahí ir construyendo esa memoria que ustedes necesitan, esa información. No todo lo va a encontrar enseguida, o sea, eso tenemos que ser claros, porque la información acerca de todos los barrios no está, está en construcción. Entonces, eso es bueno que lo tengan en cuenta, porque apenas estamos
14: en proceso
17: de que la ciudadanía conozca nuestros documentos y nosotros también
14: retroalimentarse,
17: porque acuérdense que la memoria barrial se construye entre el patrimonio documental y la memoria viva que permanece en los barrios.
16: Ok, muchas gracias. Eso.
12: Bueno, ahí podemos señalar de que está en proceso, porque muchos barrios apenas se está construyendo la historia. El objetivo es construir la historia de cada barrio. Y es un proceso que apenas se está haciendo con los líderes barriales, con los líderes de los barrios, con las juntas de acción comunal, en fin. Y tratar de construir así lo que tiene que ver con la historia de cada barrio en Barranquilla. Es importante saber, si usted vive en determinado barrio, cómo se inició su barrio, cómo ha venido evolucionando, cómo son los servicios públicos, cómo, además de eso, ha mejorado el tema de los demás servicios públicos, como el agua, como la luz, el alcantarillado.
16: La historia jurídica también.
12: La historia jurídica.
16: De los municipios.
12: Todo, sí. Tener una memoria histórica. Vamos a la pausa y ya retornamos a Noticias 1:30, a tiempo con la información.
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16: Noticias 1:30. Bueno, hay que decir que en su más reciente visita a la inspección a los trabajos que se están ejecutando en el sector de la Universidad del Atlántico, el mandatario, o sea, el gobernador, junto con el secretario de Infraestructura del departamento, informaron avances significativos que permiten garantizar evacuación rápida de aguas. Mucha atención, Atlántico 2026. Desde la maniobra, que tiene dificultades durante el tiempo de su ejecución, sin embargo, la felicidad viene posterior cuando queda demostrado que es en bienestar de la comunidad. La manifestación es del gobernador del Atlántico, Eduardo Verano, luego de inspeccionar los trabajos y unidades funcionales en la de la Gran Vía. El gobernador destacó que además de las estructuras para agilizar el y garantizar el sector, que prácticamente está casi listo, también avanza en novedades de la estructura hidráulica. Todo esto, pues, lo ha dicho el gobernador. Vamos a escuchar lo que dice el gobernador del Atlántico, Eduardo Verano de la Rosa.
18: Importante que estamos haciendo, además de la estructura para agilizar el tráfico, es que se ha hecho también una estructura adicional hidráulica. Estamos metiendo tubos de 36 pulgadas y de 48 pulgadas para que los arroyos que tradicionalmente se estancaban aquí y que formaban una gran laguna durante varios días, van a pasar por debajo de esta estructura donde estamos y van a llegar directamente hasta Mallorquín. Eso va a ser una novedosa estructura hidráulica que va a apoyar y ayudar precisamente a la continuidad del servicio de esta estructura de distribución de tráfico.
16: Bueno, ahí estaban escuchando ustedes lo que dice el gobernador del departamento del Atlántico.
12: Bueno, hay que decir de que hoy, a partir de hoy, en el centro comercial Viva, va a estar un evento que se llama Ecos de Gigantes. La Universidad del Rosario y Cerrejón tienen el gusto de invitarlos a todos, a toda la comunidad en general, para que asistan a Ecos de Gigantes, Fósiles y Arqueología de una Colombia Fascinante. Un viaje a millones de años de historia natural y paleontológica y arqueológica del país, a través de una experiencia visual única, se conectará la ciencia con el territorio donde se propone una narrativa sobre la biodiversidad, el pasado profundo de Colombia y los desafíos ambientales del presente. Dialogamos con una docente de este importante de la Universidad del Rosario, sobre este evento donde están invitados también, por supuesto, los estudiantes de las diferentes instituciones educativas distritales de Barranquilla. La docente nos explica un poco sobre este importante proyecto que viene de la ciudad de Bogotá.
19: Que habitaron la Guajira colombiana y que remodelan un poco el conocimiento del surgimiento de culturas en Sudamérica.
20: ¿Cuánto? ¿Esto es primera vez aquí en Barranquilla o ya vienen haciéndolo desde hace tiempo, Ecos?
19: No, realmente esta exposición fue lanzada hace 2 meses en Bogotá, en asociación entre la Universidad del Rosario y el Cerrejón. Entonces, uno de nuestros grandes compromisos es traerla al Caribe colombiano. En este momento estamos iniciando en Barranquilla, pero vamos a tener rotación también por Río Hacha y por Valledupar, precisamente para que el público de esta región del país sea consciente y se apropie mucho de la identidad de lo que constituía este territorio hace millones de años y miles de años.
20: ¿Cómo hicieron este trabajo en sinergia con el sector privado. Pues realmente es una apuesta muy importante de que la academia se quiere acercar al público, o sea, que los hallazgos que tenemos en las universidades no se queden escondidos, y el Cerrejón tiene un profundo compromiso de acercamiento a la comunidad. Entonces ellos también nos buscaron a nosotros para dar a conocer todos esos hallazgos arqueológicos que han tenido en la mina, y esto nos permitió tener una relación muy fructífera para permitirle a la población conocer estos hallazgos.
14: ¿Cómo invitar a los jóvenes y a diferentes instituciones educativas para que se vinculen también a esto?
20: Sí, claro, la exposición va a estar acá hasta el viernes a las 4 de la tarde. Existe un enlace de registro para que los colegios puedan reservar visitas guiadas y personal de la exposición les pueda contar con mucho más detalle. Público de todas las edades, si alguien quiere venir sin guía también lo puede hacer porque la exposición es muy autoexplicativa, pero si quieren venir con visitas guiadas se pueden reservar.
14: Eso.
12: Bueno, están cordialmente invitados hasta el viernes todos los jóvenes y niños y jóvenes a esta exposición de ecos de gigantes, que son fósiles y arqueología de una Colombia fascinante, hecha por la Universidad del Rosario y la empresa Cerrejón de Colombia, en el Centro Comercial Viva, en el primer piso, en el primer piso. Y preguntan por Carolina Bustamante, que es la encargada de invitarlos y convocarlos para que asistan a este importante evento didáctico, sobre todo para los niños y jóvenes del distrito de Barranquilla.
16: En Noticias 1 y 30. Bueno, vamos a tener, aparte de lo que nos dice también otra de las integrantes, a este gran recorrido por el Centro Comercial Viva.
12: Centro Comercial Viva.
16: Donde vamos, observamos muchos fósiles, ¿cómo es? Estructuras de animales.
12: De animales.
16: Que se hicieron en algún tiempo. Pero vamos a escuchar. Bueno, así como escuchaban ustedes, hallazgos arqueológicos que se han encontrado en la mina del Cerrejón, y también nos quedamos admirados de que esos fósiles aparecieron también, existen en Santander, ahí en el Cerrejón. ¿Quién creería que en Colombia existieran esos fósiles? Eso es lo que se está viendo ahora.
12: Sí.
16: Para eso usted tiene que asistir al Centro Comercial Viva y mirar esta exposición, este pequeño museo que ha sido trasladado de la Universidad del Rosario a a Barranquilla, al Centro Comercial Viva.
12: En el primer piso, usted se ubique en el primer piso y ahí no tiene pierde, por uno de los almacenes más reconocidos de este sector, y usted tiene esta experiencia visual, es una experiencia visual única, sensorial, que la conectará con la ciencia, con el territorio donde usted se encuentra, y realmente conocer un poco de lo que tiene que ver con los fósiles a gran escala, fósiles a gran escala, científicos de alto rigor y una curaduría pensada en estos diversos públicos. Bueno,
16: Noticias
12: 1 y 30, a tiempo con la información, Lino Villanueva.

0: Hoy está de cumpleaños nuestro amigo, hermano y nuestro control, Lino Villanueva. Lino Villanueva, 5,786 años.
1: Uy, qué pocotón de años.
0: Es el hombre más antiguo de la tierra.
1: Hay que felicitarlo a Lino Villanueva. Pero también hay que resaltar que en los cumpleaños el hermano de él también colocan esa canción que dice ¿Quién rompe la piñata?
0: ¿No? ¿Quién rompe la piñata? Sí.
1: Sí, sí, escuchó. En la fiesta de los niños.
0: Sí.
1: Vamos a escuchar aparte de eso, porque hay que resaltar que ese es el hermano de él, el que, y él también participó en esta canción.
0: ¡Rompe la piñata!
1: Sí, señor.
0: Vamos. 5,786 años. Él explicará por qué esa edad. Esa edad, él tiene su explicación, pero según él son 5,786 años.
1: La edad judía.
0: La edad judía. Él, usted le explica, le pone, le pregunta a Lino y él explicará por qué son 5,786 años. Rompe la piñata, el hermano de Lino Villanueva, es el autor de este disco. ¿Quién rompe la piñata? Hoy rompe la piñata Lino Villanueva.
1: Es su cumpleaños.
0: Hoy manda el pudín, la gaseosa y los demás. Los demás confetis.
1: Muchas felicitaciones y hemos llegado al final de este su noticiero.
0: Noticias 1:30. Y ojalá que conservemos la vitalidad y la energía de Lino Villanueva, que parece un jovencito, un niño de 15 años.

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1: A ver, don Lino Villanueva, buenas tardes, póngame ahí el mensaje de Surtitiendas Galván y me sale a la línea, por favor, mi estimado Lino Villanueva. 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Me dicen por acá quienes me están escuchando, don Eliezer Barrera, Dinora Viloria, está también Toño, está también Eduardo, está por acá también don Jairo, está el caballero que ilumina Barranquilla, el señor Oswald Perch. Me dice que por favor ese link rápido. 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
1: Señoras y señores, una vez más, buenas tardes. Bienvenidos a Campeones, los campeones del deporte. La dirección general es de la doctora Luz Marina Esther Fallá. La técnica del cónsul de Piojó, Lino Villanueva. Yo soy Braulio Simarra, licencia para radio y televisión 4575 del Ministerio de Comunicaciones. Bienvenidos a Campeones, los campeones del deporte. Hoy juega Junior, 9:00 p.m, Estadio Jaime Morón de la ciudad de Cartagena. Hoy se enfrentan Cerro y Palmeira. Dice por acá que el partido es a las 7:30, otros dicen que es a las 7:00 p.m. Eso no importa, ya Junior está eliminado de la Copa Libertadores de América, tiene por ahí una pequeña luz en el fondo del túnel, a ver si clasifica a la Copa Suramericana, porque para nadie es un secreto que primero y segundo pasan a la siguiente ronda de la Copa Libertadores, y el tercero pasa a la Copa Suramericana. Eso como información del fascinante mundo del deporte. Hoy se corrió la 12ª o la 11ª etapa del Giro de Italia. Ganó un ecuatoriano, Jonathan Narváez. Narváez fue el ganador de la etapa de hoy. Pero eso no es lo curioso. Lo curioso es que este ciclista en el Giro de Italia del año 2024, en la primera etapa, que terminó en Turín, la ciudad linda, hermosa, como son todas las ciudades de la bota italiana. Qué linda es Turín, qué hermosa es Turín. Bueno, y qué bien juega la Juve. Esa etapa, la primera del Giro de Italia del año 2024, contó con que Pogacar, el esloveno, el holandés Tilman Schumacher y el ecuatoriano Jonathan Narváez se jugaron. Todo parecía indicar que Pogacar, que es un ciclista todoterreno, tipo Eddy Merckx, tipo Jan Anquetil, tipo Nairo, tipo Stephen Ross, tipo Filippo Gimondi, tipo Martín Emilio Cochise Rodríguez, tipo el caníbal Eddy Merckx, ciclistas todoterreno que ganan contrarreloj, ganan cronoescalada, son especialistas en el descenso, son especialistas en la crono en terreno llano, y en los velódromos también hacen de las suyas. Pues bien, Pogacar embaló con el ciclista ecuatoriano la etapa número 12 del Giro de Italia. Y para todos fue una mayúscula sorpresa, para nosotros los enamorados del ciclismo, porque Narváez, el ecuatoriano, como muy pocos ciclistas en el mundo, pero muy pocos ciclistas en el mundo, después de un extenso recorrido, después de estar pedaleando de tú a tú, le puede ganar una contrarreloj, o le puede ganar un embalaje a Tadej Pogačar. Porque una cosa es que los velocistas, los sprinten, los embaladores, se resguarden para embalar en el último kilómetro y ganar. Pero cuando la etapa es dura, con altibajos, con terrenos de columpio, los embaladores, antes de llegar a la meta final, pierden minutos, porque no son ruteros todoterreno, son especialistas en terreno llano. Hago la salvedad. Difícilmente usted encuentra un ciclista después de una ardua jornada con terreno escabroso, de columpio, ascenso, descenso, sol, agua, frío, le pueda ganar a Tadej Pogačar. Porque, repito, en un embalaje, en una etapa de terreno llano, un velocista le puede ganar a Javier Pogallar, pero una etapa dura, los velocistas llegan por allá a 10 minutos, tienen tiempo de preparar un embalaje con Tiger Pogačar. Porque una cosa es que le ganen a Tiger Pogačar en una etapa en terreno llano donde el velocista se prepara y el equipo le trabaja única y exclusivamente para que él embale y gane. Pero la primera etapa del Giro de Italia del año 2024, en el embalaje, el ganador de la etapa de hoy, el ecuatoriano Jonathan Narváez, le ganó en el embalaje a Tiger Pogačar. Mayúscula sorpresa. Iban escapados y todo parecía indicar que, porque en el embalaje Pogačar iba a ganar a Narváez. Narváez le ganó en el embalaje. Pocas veces he visto esto desde que Pogačar está en el ciclismo. A Tiger Pogačar. Mayúscula sorpresa. Iban escapados y todo parecía indicar que, porque en el embalaje Pogačar iba a ganar

especialista en terreno llano, es un especialista en el embalaje y hoy ganó una vez más en el Giro de Italia, Jonathan Narváez. La general continúa igual, el portugués Eulalio, Alfonso Eulalio, es el líder con un tiempo de 44 horas 17 minutos y 41 segundos. Vingegaard está a 27 segundos. Egan, que ayer ocupaba la casilla 13, hoy perdió dos casillas, aparece en la 15ª posición perdiendo 5 minutos 39 segundos con Alfonso Eulalio, ciclista lusitano, que es el líder. El portugués Alfonso Eulalio, líder del Giro, 44 17 minutos y 41 segundos. Aparece Jonas en la casilla número 2 a escasos 27 segundos. Mis estimados amigos, damas, caballeros, oyentes de Radio Tropical, Tilmen Aresma, el holandés, ocupa la tercera casilla, sigue perdiendo minutos 57 segundos. Félix Gall, ciclista austríaco, pierde 2:24. Ben O'Connor pierde 2:48. Giulio Pellizzari, italiano, el mejor italiano, casilla 9. Oyentes de Radio Tropical, Egan ocupaba la 13ª casilla, ahora está en el puesto número 15, perdiendo 5:39. Estamos en Campeones, los campeones del deporte, por aquí, por Radio Tropical 1040 Banda AM. Mañana se corre la 13ª etapa sobre 175 kilómetros con dos puertos de montaña de tercera categoría, Giro de Italia. Una de las carreras más hermosas que tiene el ciclismo mundial, Gran Giro de Italia. Qué belleza es estar en el Giro de Italia, qué lindo es seguir a través de los canales de televisión esta competencia que es la segunda más importante del mundo después del Tour, porque la primera es el Tour, segundo es el Giro y tercero es la Vuelta a España. 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Pregunte por Oswald Perchi, el caballero que ilumina Barranquilla. 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Mi estimado cónsul de Pío Lino Villanueva me va parando, me va por ahí programando la canción Pueblo Libre y Cimarrón. Vencos, porque mañana se celebra en Colombia el Día de la Afrocolombianidad. Y ese tema nosotros lo grabamos en homenaje al Día de la Afrocolombianidad, que es mañana. El primer pueblo libre de América, el pueblo que sembró la semilla de la libertad, algo que la historia

0: no registra, pero es tan importante, porque el que sembró la semilla de la libertad en el continente americano, donde todo el mundo estaba cruzando de brazos y aceptando la situación en donde los indígenas eran esclavos, los afrodescendientes los traían de África para esclavizarlo, bueno, y todo normal, los que se creían gente y los que creían que otros eran animales que podían trabajar para ellos sin pagarle un peso, mientras ellos estaban disfrutando, fumando, bebiendo y parrandeando, y sucede que los que trabajaban todavía tienen fama de flojo, y ellos nunca trabajaron, solamente se dedicaban a comercializar seres humanos. La droga, la cocaína de aquellos tiempos, éramos nosotros los afrodescendientes. Nos afrodescendientes de la cocaína de aquella época nos comercializaban como comercializa la cocaína en estos tiempos. Solamente de que ahora lo que se comercializa en los grandes mercados es la coca, y antes éramos nosotros los afrodescendientes. Bueno, pues entonces, mañana, día de la afrocolombianidad, lo vamos a estrenar con la canción Pueblo Libre y Cimarrón. Ven, eso será más adelante, porque ahora estamos por cortesía de Distribuidora Gómez. 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Claro que hay una cantidad de gente que todavía está viviendo como en la época en que ser esclavo y servirle al amo, ¡uy, qué honor! Bueno, mejor no sigo hablando. ¡Qué tristeza, compadre! Hay gente que no sabe quién es el amigo ni quién es el enemigo. Le falta es que lo vayan a decapitar y él sea el encargado de amolar, de afilar el sable para que le huele en la cabeza. Porque la idiotización es el peor hechizo que le puede caer a un ser humano. 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Pregunte por la encantadora Dora Urrea, la linda hermana de Pascual. Hay mucha gente que dice que esto está, todavía está bien, toda la vida, comiendo lo que sabemos, y dicen que esto toda la vida estaba bien, empujando una carretilla hasta las 10 de la noche, gritando, ¡20 guineos por 2.000 pesos! Y él dice que esto está bacano, porque él puede tomarse, puede ir empujando la carretilla y chupando una botella de cococho, y descalzo. 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Y si usted protesta, ay mamá, usted es un bandido, porque usted es un resentido. Si usted le canta la verdad a la gente, que yo no sé si tiene cerebro o hace ring en la cabeza. 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A propósito, yo ayer le comentaba a los chicas, están en un restaurante, un árbitro no puede entrar a ese restaurante, porque los periodistas de por allá lo crucifican. Y él, en un partido de ese equipo, comete un error para bien o para mal. Estaba en el restaurante donde estaba Perencito. Allí se pusieron de acuerdo y arreglaron todo, aunque no sea así. Y me preguntaba ya, no voy a decir los nombres de las personas que me hicieron el interrogante. Y si más, ¿qué estaría dialogando el árbitro con Rodallega? Wimbal Roldán, que en el camerino le echó el brazo a Rodallega y viceversa. Y en la cancha estaban hablando plácidamente. ¿Qué estarían conversando? Yo puse en la mesa de trabajo ayer el tema de que si un umpire de béisbol entra a un restaurante y ahí está un beisbolista, él se devuelve. No quise tocar ese tema, pero la gente entendió lo que yo estaba diciendo y la gente me decía, ay, tú hablaste, que si es el árbitro de rugby y está entre unos jugadores de rugby al restaurante, él se sale, que un árbitro de basquetbol no vive en el mismo conjunto residencial donde vivan algunos basquetbolistas, que un umpire de béisbol no va a un evento donde vayan los beisbolistas, porque eso genera sospecha y la gente piensa mal. Pero no dijiste que Rodallega estaba hablando con el señor Wilmar Roldán. Yo dije, eso se lo dejo de tarea a la gente que analiza, escucha y que piensa. Ese era el ejercicio. Ese era el ejercicio de ayer. Yo nunca comenté, nunca dije, nunca le pregunté ni a Roldán ni a Rodallega que hablaban, pero sí puse eso como ejemplo y se lo comenté al señor Wilmar Roldán. Le puse ese ejemplo de lo que ocurre en los países desarrollados. Porque si usted es futbolista y en el restaurante está un árbitro de fútbol y usted se siente en ese restaurante y le toca pitar un partido de ese futbolista y se equivoca en favor de ese futbolista, uy, cómo estaban almorzando en el restaurante, aunque no sea así, entonces el árbitro de fútbol no entra al restaurante donde está el futbolista con sus amigos o con su familia para evitar malos entendidos, para evitar malos comentarios. Pero Roldán estaba dialogando con Rodallega, estaban hablando, ahí están las imágenes. Eso no se puede hacer. Eso no se puede hacer, señor Roldán, porque eso genera malos pensamientos. No de mi parte, no de mi parte, de parte de la gente maliciosa, y en Colombia sí que somos maliciosos, señor Roldán, señor Rodallegas. Bueno, pues no he dicho nada, para que no van a decir que Braulio Simarra está hablando. Yo, compadre, como dice la Quimaltrufa, como digo una cosa, digo la otra, pero jamás puedo meter las narices y la lengua en algo que no pueda comprobar. Mire, he sido tan cauto, tan meticuloso en mis comentarios, que en 50 años de periodismo, creo que soy el único en este país al que nadie jamás ha encuellado por qué dijiste tal cosa. Aquí se le han metido futbolistas, dirigentes, a locutores, a periodistas, a la emisora, a lincharlo porque dijo tal cosa. A mí nadie me ha reclamado nada. Y el día que alguien me reclame por un falso testimonio, me cuelgo de una viga, me tiro del centro cívico o me doy un tiro. Porque lo que sale de mi boca lo consulto con el Creador, con Dios. Él me da permiso para hablar. Fíjese que yo comenté lo que ocurre en los países desarrollados con los deportistas, pero en ningún momento me atreví a decir, señor Rodallegas, señor Roldán, ustedes que hablaban, pero como la gente me lo está exigiendo, hoy lo traigo a colación, porque hay que poner a la gente que piense. Así somos nosotros, afortunadamente. Bueno, pues, amigos, amigas, damas, caballeros, ese es el interrogante para Roldán, ese es el interrogante para Rodallegas, que hablaba. Ah, de sus cuitas. 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José Edier Giro es el gerente. 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Seguimos en campeones. Por aquí por Radio Tropical, 1040, banda M, 15.000 vatios de potente potencia, para que usted disfrute el mejor programa deportivo de nuestra radio, donde, compadre, nosotros sí que le decimos a gente 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Estoy saludando a Carlos Restrepo, que como siempre está en la sintonía del programa que es para todos, el programa Campeones. Bueno, sin color político ni religioso, Campeones, totalmente independiente, diciendo la verdad y nada más que la verdad, compadre. 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Amigos y amigas, damas, caballeros, oyentes de Radio Tropical. 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Él está cantando como Los Ángeles, yo. Ya creo que se aprendió el tema, que es la presentación del programa El Baúl de los Recuerdos, entre otras cosas. Ustedes saben lo que eso significa. Nosotros creamos en el año 1979, en La Voz de la Patria, un programa que se llama El Baúl de los Recuerdos, el verdadero laboratorio musical de Barranquilla. Y en todos los países del mundo hay un programa El Baúl de los Recuerdos. Dígame, ¿en qué país del planeta Tierra no hay un programa El Baúl de los Recuerdos, que es una copia de nuestro programa? Dígame, ¿en qué país? ¡Muéstremelo a ver! En todos los países del mundo. Claro que algunos me dan crédito a mí. Algunos me dan crédito a mí. Porque hasta Gustavo Gómez, cuando dirigía Caracol, decía, esto es del Baúl de los Recuerdos. ¿Sí? A nivel nacional, porque eso lo creó Braulio Simarra. El estilo de hacer radio diferente. Una creación de este humilde servidor, en donde conté con la dicha de caer donde estaban unos verdaderos genios de la radio. Don Clemente Basalo Manfroni, que en paz descanse. Clementico Basalo Gómez, que en paz descanse. Jorge Basalo Gómez, que en paz descanse. Y mi super papá de la radio, Eduardo Chiqui Basalo. Me enseñaron esto, que es un orgullo. Mire, cuando los Basalo empezaron a hacer radio, la radio apenas estaba haciendo sus pininos. Colombia no tenía 3 emisoras. Colombia. Y si no hubiesen sido tan honestos, estarían entre las familias más poderosas económicamente de Colombia. Porque, compadre, tener un canal de televisión ahora equivale a tener una emisora antes. Así. Tener un canal de televisión como Caracol RCN es más o menos igual. El poderío que tenía La Voz de la Patria era algo impresionante. Aquí venían las estaciones de los Estados Unidos a llevarse locutores como Ernesto Di Farnesio, que trabajó en La Voz de los Estados Unidos de América. Lo sacaron de La Voz de la Patria. Cuando Francisco Restrepo Arroyave se enteró que Braulio Simarra era el cura de Eduardo Chiqui Basalo, de Clemente Basalo Manfroni, y de toda la familia Basalo, vino de Miami, pregúntale a Mike Fajardo, si me digo mentira, dos veces me vino a buscar para ser el narrador de Radio Internacional de Nueva York, Radio Suave de Miami, y le dije yo, ni para allá va a mirar, pero ¿cómo así? Fui a narrar un partido Junior Nacional en Medellín, y allá fue señor Simarra. En los Estados Unidos necesitamos un narrador como usted, que narra fútbol, béisbol, boxeo, ciclismo, básquetbol, todas las disciplinas deportivas. Yo puedo vivir en cualquier país del mundo, pero como Gabriel García Márquez, en los Estados Unidos, jamás. Yo lo dije, bueno, pues. Yo le dije a él, vea, compadre, me puede poner a vivir en el desierto del Sahara, en la Cochinchina, en Marte, en Júpiter, pero en los Estados Unidos, jamás. Le dije yo, pues sí que, mándeme para España, para cualquier otro país, pero para Estados Unidos. No, pero es que no, señor, yo para allá no voy, ni para allá voy a mirar, se lo dije. Dos veces vino a buscar. Bueno, para que usted se vaya enterando, y no lo sabía. Ya saben ustedes por qué no estoy en los Estados Unidos narrando fútbol, béisbol, boxeo, ciclismo, básquetbol, por eso. Bueno, pues yo sé por dónde le entra el agua al molino, cómo le llega el agua al coco, yo sé por dónde le entra el agua al coco, entonces, compadre, no. El de arriba, el que me autoriza, el que me tiene aquí, fuerte, vigoroso, lleno de vida, sin historia médica, me dice, no, ni para allá, usted para allá no coja. ¿Por qué? Porque se daña o lo devuelve, una de las dos, se daña y lo devuelve, porque, ¿ah? Imagínense, yo sé dónde está la bolita, yo sé quién tiene la bolita, sé por dónde le entra el agua al coco y al molino. Bueno, entonces yo para qué voy a coger para allá. Sí, yo sé quiénes son los responsables de todos los males que tiene la humanidad. Ya me cuento bien. A mí me ha hecho el cuento bien. Ah, mamá. Mi papá era un filósofo, fue alcalde de San Basilio de Palenque. Yo soy descendiente de Ben Cosbiojó, el primer libertador que tuvo el continente, el que sembró la semilla de la libertad. Mi apellido es Biojó, por eso, en homenaje al día de la afrocolombianidad, he creado esto, mi estimado cónsul de Biojó, Lino Villanueva. Pueblo libre y cimarrón. Ven con suéltelo,
1: ¡pueblo libre!

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1: Muchas gracias, mi estimado cónsul de Piojó, don Lino Villanueva. Y que vamos por los Estados Unidos, que ya va a ganar dólares. No. Me pueden dar todos los dólares del mundo, pues yo para allá no voy a mirar, ni para allá voy a mirar. Mejor dicho, mejor mándeme para Cuba con tacaña. Pero yo para allá no voy. No. Déjeme por acá. Maleteando la calle, pero yo para allá, ni para allá voy a mirar. No, papá. Señoras y señores, damas y caballeros, mucha gente feliz. Dice porque se da para los Estados Unidos. Ay, mamá. Está en ese país con su familia. En un restaurante llega un loquito de 12, 13 años con una metralleta y los barre a todos. Aquí te mata porque has hecho una maldad. O porque los que no te quieren ver vivo te ven como una persona de mala procedencia, con de los malos de ellos. Entonces, por allá, usted no sabe ni dónde sale la, de dónde salen las balas, pero allá usted compra un fusil como comprar un dinero en el mercado, en cualquier tienda. Ay, Dios mío, hipote paraíso. Compra una metralleta como el que compra una libra de yuca. Y da, padre mío, sálvame, me has salvado de caer en esa nación. Estamos en Campeones, los campeones del deporte, por aquí, por Radio Tropical, aunque mucha gente se quiere aparentar que por la plata vende la mamá, hasta eso hace para lograr una visa, irse a vivir allá, donde compadre. Ay, madre mía, si usted no abre los ojos, si usted no sabe cómo le entra el agua al coco, compadre, va a morir engañado. Y lo que es peor, cuando tengan que juzgarte, si por ignorante pecas, por ignorante te van a juzgar, al infierno te vas. Sí, señor. No, que yo no sabía, como que no sabía. Te di cinco sentidos para que aprendas, para que puedas diferenciar lo verdadero de lo falso. Si usted no sabe diferenciar lo verdadero de lo falso, mi caro amigo, está listo para la foto. Usted debe saber diferenciar lo verdadero de lo falso, porque en el trasegar de la vida, aunque no vayas a estudiar en Bristol, ni a las Sorbonas, ni a Yale, ni a Salamanca, tienes un entendimiento claro. Se habla con los campesinos o con los indígenas que nunca se han puesto un par de zapatos y tienen un entendimiento, compadre. Usted le está hablando y el toque está calladito y le lee todo el pensamiento a usted. Sí, parece que tuviera un filtro para adivinar lo que usted le está leyendo. ¿Por qué? Porque es que usted no necesita ir a Harvard para tener poder de entendimiento, para saber qué es lo bueno y qué es lo malo. Olvídese, qué es lo bueno y qué es lo malo, quiénes son los chachos y quiénes son los bandidos del mundo, ¿cierto? Si usted no sabe quiénes son los creadores de los problemas de Colombia, el día que se muera tendrá que rendirle cuenta a Dios. No, que yo no hice nada, que yo no sabía. ¿Cómo que tú no vas a saber quiénes son los verdaderos responsables de todos los males de Colombia? Ah, bueno, pues, estamos en Campeones, los campeones del deporte, por aquí, por Radio Tropical 1040 Banda M. Invitación, te importa ahora el hueco, mercancías nacionales e importadas, importa ahora el hueco, más barato, ni en la China, allí puedes surtir tu negocio. 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Día de la afrocolombianidad. Lo esperamos y le rendimos homenaje a los hermanos que durante tantos años fueron esclavos y a los que tuvieron el valor de ofrendar su vida por nuestra libertad. Miles y miles y miles y miles murieron para lograr la libertad, porque es que después, imagínense, cuando Bencos con sus cimarrones, con sus guerreros que conocían todo tipo de terreno, donde estaban las anacondas, los caimanes, las babillas, conocían las plantas venenosas y las plantas curativas, cuando él hace que nadie se metiera con su ejército, porque quien se metía con Bengo perdía. Y perdía porque donde estaba Palenque, usted pensaba Palenque, un terreno lleno de manglares, de babilla, de caimanes, de anaconda y de mosquitos, que le picaba un blanquito y un blanquito a los tres días estaba muerto. En cambio ellos habían desarrollado antídoto porque venían de África. Entonces allá por allá nadie se metía, y el que se metía ya sabía a qué atenerse. Pero seguían los atropellos contra nosotros los afrodescendientes. Los niños se perdían, se los robaban para ilustrarlo, para adiestrarlo y convertirlo desde cuando tenían 3, 4, 5 años en esclavos. Y ese esclavo, compadre, daba la vida por el amo, porque lo educaban precisamente para eso. Que la cosa no terminó con la libertad que nos dio Bencos. Mi tatarabuelo, ahí no terminó. Lo traicionaron de la manera más vil y salvaje, pero en San Basilio de Palenque se creó una fortaleza con los hijos de Benco, los descendientes de Benco, y vaya y pregunte lo que era Palenque antes de que el señor Antonio Cervantes Quispamelé se convirtiera en campeón del mundo y le pidió a Misael Pastrana Borrero luz para Palenque, lo que era Palenque. Palenque, usted llegaba a Palenque y se encontraba con el mamón. Mamón era el cementerio. El mamón era el cementerio porque tenía un palo de mamón. Quiero hacer la salvedad. Voy a pensar que es algo peyorativamente vulgar. No, no, no. El mamón era un cementerio. Y usted para llegar a Palenque, para entrar a Palenque, llegaba al cementerio, seguía caminando y se encontraba con dos calles largas, la calle de las mesas, y la calle larga, que era la calle real, la que daba hacia la plaza. La plaza, y en el fondo de la plaza ahí estaba la iglesia. Porque toda la vida fue un pueblo católico. Toda la vida fue un pueblo católico. Y el catolicismo tomó muchas cosas de la red, de la cultura africana. Muchas cosas, la gente no tiene ni idea. Hasta la palabra amén es de origen africano. Entonces, el catolicismo, con los palenqueros, se identificaron por los principios del catolicismo y la cultura palenquera. Entonces, en el fondo, allá quedaba la iglesia. Pero usted, después de atravesar el cementerio, se encontraba con la calle larga donde solamente vivían los Cimarra, en la entrada del pueblo, de la calle larga y la calle de las mesas, los hijos de Benco. Y hacia la derecha, donde estaba Tronconá, también solamente los Cimarra. Y si usted llegaba a Palenque, aparecía una cuadrilla de hijos de Benco. Venga para acá. Y usted que vino a buscar acá, tenía que rendirle cuentas a ese retén, que eran mis hijos de mis tíos. Para rendirle cuentas ahí, usted que vino a buscar acá. No que yo vengo porque Perencejito me dijo que viniera, iba donde Perencejito. Perencejito, ay, hijo. Lo dejaban entrar porque ya venía Perencejito por él. Pues allá no entraba todo el mundo. Él para entrar a Palenque necesitaba una recomendación de alguien de Palenque, al que usted conocía, que era amigo suyo y que le decía, puedes llegar con toda tranquilidad. Te vas a encontrar ahí con los hijos de Benco en la entrada del pueblo, porque para entrar ahí hay un retén que ellos montaron. Pero preguntas por mí y yo voy por ti para hacer entrar a Palenque. Palenque se dividía en dos. Después de la iglesia, se seguía caminando y se encontraba por una carrera, y allá en el fondo está la oficina, que era la cárcel, y mi papá, Alejandro Cimarra Hernández, era el alcalde de Palenque, los alcaldes de Palenque nombrados por el gobernador de Bolívar, con la idea de meter la constitución y las leyes nuestras allá, porque Palenque tenía sus propias leyes. Y señor, allá no valían las leyes por acá. De a poquito las fueron metiendo, pero con su avena y su pitillo. Su avena y su pitillo, yo. Usted allá cometió una fechoría y le encarcelaban al papá y al hermano mayor hasta que usted apareciera. Delitos de sangre. Por eso nunca nadie cometía nada. Porque en una casa el que era bandido tenía que entregarlo enseguida. Este es hijo mío. Cometió esta fechoría, se robó una gallina, lo entregaba para que pasara sus días en la cárcel por robarse una gallina. Lo tenía que entregar la familia, o le encarcelaban al viejo, o le encarcelaban al hermano mayor hasta que él apareciera, para que usted se vaya enterando. Y el alcalde, mi padre Alejandro Simarra Hernández, y el jefe de todos los vicarios en Palenque, mi abuelo, Nicolás Simarra, hay un hasta arroyo tenemos allá, el arroyo de Nicolo. El jefe era mi abuelo, o yo. Y el primer capitán que tuvo el ejército de Colombia por su bravura de los cimarrones fue Alejandro el Niño Simarra, mi bisabuelo. O yo, para que vayan conociendo la historia de Palenque, para que vayan conociendo de dónde viene Braulio Simarra. Nuestro verdadero apellido es Biojó. Somos descendientes directos de Benco Biojó. El Simarro nos pusieron los españoles para maltratar la dignidad de Bencos. Negro Simarrón, y por decencia quedó Simarra para que se vayan enterando. Bueno, estamos en Campeones, los campeones del deporte. Hoy, nuestro amado Junior de Barranquilla se enfrenta a el equipo Sporting Cristal. Pero como mañana se festeja el Día de la Afrocolombianidad, estamos saludando de manera muy, pero muy especial, a una niña de origen palenquero, María Diluvina Navarro Gutiérrez. María Diluvina Navarro Gutiérrez. Ella cumple años, ella hace parte de las lideresas de San Basilio de Palenque, mujeres que luchan para que le reconozcan sus méritos. Entonces, en el Día de la Afrocolombianidad está la canción que nosotros hicimos en homenaje al primer pueblo libre de América. Pueblo libre y cimarrón. Bencos, mi estimado Lino Villanueva, suelte una vez más esta canción de este pechito para el primer pueblo libre de este continente, el primer pueblo que le enseñó al continente americano a ser libre, San Basilio de Palenque. Mi pueblo, suelta la violina.

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1: Seguimos en Campeones, por aquí, por la emisora que hace parte de la cultura caribeña, Radio Tropical 1040. 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Estoy saludando a un gran señor, a mi hermanazo don Carlos Restrepo, siempre en la sintonía. 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Así como lo estoy escuchando, Raúl Gómez sabe de fútbol y de ciclismo. Prepárese si va a hablar con él, yo. Lo deja usted frito con sus conocimientos del fútbol, yo, para que se vaya enterando. Señoras y señores, oiga, Lino, como nosotros estamos preparando Braulio Simarra en concierto, prepáreme también por ahí la canción que lleva por título El Baúl de los Recuerdos. 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Prepáreme esa canción, con esa canción nosotros nos despedimos. Tarjeta de invitación para que estén con nosotros mañana. Hoy juega Junior, hoy juega el equipo de Barranquilla. Entonces, la dirección general es de la doctora Luz Marín Esperfa, ya la técnica de Nino Villanueva. Les dejo con la canción El Baúl de los Recuerdos. ¡Chau, chau!

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16: Saludos a todos. Este Rec Noticias por aquí por Radio Tropical en la banda preferencial. Estamos ubicados 1340. Emisora tradicional desde Barranquilla, la capital del Caribe colombiano. Barranquilla, la capital del departamento del Atlántico. Bueno, hoy está cumpliendo años Lino Villanueva, que está en el máster, en el multiplicador de sonido. Le deseamos salud en primera instancia, salud primero y lógicamente bienestar. Así que viejo Lino, Salud 100% le deseo, mi hermano. Eso vale más que cualquier otro detalle. 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Si tenemos salud, lógicamente que nos va a ir mejor y Dios nos da el oxígeno, nos da la persistencia, nos da la voluntad para seguir adelante, porque todos tenemos responsabilidades. Bueno, muy bien, Lino, que lo sigas cumpliendo, que lo sigas cumpliendo hasta el año sin fin. Hoy, distinguidos amigos, es miércoles, oye, viernes, imagínate cómo estás cumpliendo años. Yo dije, bueno, oye, no señor, estamos en miércoles, va rápido el mes de mayo también, miércoles 20 de mayo de 2026. Tenemos todas las informaciones, tenemos noticias locales, nacionales e internacionales. Por ejemplo, tenemos esta información que dice lo siguiente, ayer la dimos, el fallecimiento de Totó la Momposina, pero la noticia es que su cuerpo, el cuerpo de Totó la Momposina, llegará de México a Bogotá el 27 de mayo, o sea, dentro de 7 días, de esta gran cantante fallecida. La alcaldía de Barranquilla comienza mantenimiento de complejos acuáticos, en este caso el de Eduardo Movilla. El objetivo es mejorar de esta gran cantante fallecida. La alcaldía de Barranquilla comienza mantenimiento de complejos acuáticos.

0: Y entonces comienza esta labor, la limpieza de tanques y equipos eléctricos, para que quede en óptimas condiciones. Por esta razón, se procede a la suspensión del uso de este escenario a partir de hoy, 20 de mayo. Reg Noticias, Radio Tropical. Y sigue y sigue y siguen los aspirantes a llegar a la presidencia. Siguen reunidos, siguen recibiendo apoyos de esta contienda que será dentro de 11 días. 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Saludo cordial a todos los que van llegando y a las diferentes cuentas, la cuenta de Facebook de Radio Tropical, también en Instagram. Ahí estamos en Reg Noticias Info, Cadencia Caribe, el perfil de quien les habla, Rafael Granados. Mucha atención, Junior busca primer triunfo en la Copa Libertadores ante Sporting Cristal. A esta hora, Rosalía Granado nos sigue, Ernesto Pimienta, Angélica Méndez, Roque Hernández, David Enríquez, Jairo Velázquez, Cabarcas, qué bien, Kerin Yacir, el Manix Ramírez, Joan Carlos Libreros en Polonia. Bueno, qué bien a todos los que nos están siguiendo. Pedro Cepeda, José Ulises Beleño, un abrazo para todos estos amigos que siempre están pendientes. Juan García, Adolfo de Ulofet desde Caracas, Venezuela, Jaime Carrillo, Ramón Soto, óyeme, Ramón Soto, un ejecutivo del Colegio Nacional de Periodistas. Reg Noticias, Radio Tropical. Tenemos más informaciones a esta hora de la tarde. Ya vamos con Tito Domínguez. En el primer trimestre de 2026, más de 25 millones de personas en Colombia y Perú contaron con acceso y energía a través de Promigas y sus empresas. Un resultado que refleja el compromiso de un equipo que avanza con disciplina, incluso en entornos retadores. Los números reafirman el propósito con los clientes, las comunidades donde estamos presentes y con la seguridad energética del país. Noticias económicas. En el marco de la 12 Innovación Land Summit de la ANDI, se hizo un reconocimiento a las empresas más destacadas del ranking de la Innovación Empresarial 2026, iniciativa que toma el pulso a la dinámica innovadora de las principales empresas del país con el objetivo de visibilizar su esfuerzo, comportamiento y logros en el mercado nacional e internacional. Este 2026, un total de 303 empresas decidieron medirse en este ranking de la ANDI, representando 50 subsectores económicos y 13 departamentos del país. Reg Noticias, Radio Tropical. La Procuraduría General de la Nación destaca el más reciente concepto rendido por la Agencia Nacional de Contratación Pública Colombia Compra Eficiente respecto al régimen contractual de los proyectos de inversión con recursos del Sistema General de Regalías, al señalar que sus ejecutores están sujetos a las reglas de contratación pública, independiente del régimen contractual al que se encuentran sujetos, lo que incluye a los denominados fondos mixtos. 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Otra información económica que nos llega del Centro de Pensamiento Económico, ANIF. Esta información dice lo siguiente, ya vamos a leer esta información, pero primero vamos a darle paso a Tito Domínguez, que a esta hora está con nosotros. Reg Noticias, Radio Tropical, hoy miércoles 20 de mayo, la asistencia de Carmen Herrera, soy Rafael Emilio Granados Fontalvo. Tito, buenas tardes.
1: Edgardo Tito Domínguez está en Reg Noticias.
2: Muy buenas tardes para usted, señor director, igualmente para la gente bacana que nos sintoniza, nos sigue y nos escucha.

0: esta hora de la tarde. También saludos cordiales a nuestro ingeniero de sonido, don Lino Villanueva, el cónsul de Piojo aquí en la ciudad de Barranquilla. A todas las personas que nos escuchan, reiteramos un saludo cordial desde la calurosa Arenosa, Red Noticias, el servicio informativo de la tarde, 19 años al aire, siempre en vivo, en directo. Y como siempre, el dato del día, hoy es miércoles, se partió la semana, miércoles 20 de mayo, día 140 del año, camina la semana 21, faltan exactamente 225 días para que finalice y se vaya el año 2026. El Mundial de Fútbol de Norteamérica, de Canadá, Estados Unidos y México quedan solamente 22 días para que ruede el balón. Para la elección presidencial de nuestro país, en la primera vuelta quedan solamente 11 días para que nosotros, los colombianos, vayamos a las urnas. Hay que manifestar que un día como hoy, ya es exactamente, o mejor, hoy es el Día Mundial de las Abejas y de la Metodología. Igualmente, Día Internacional de los Ensayos Clínicos del Síndrome de Williams. Y en Paraguay es el Día del Himno Nacional. Hoy hace 29 años fallece el ingeniero civil y político liberal colombiano, expresidente de Colombia, Virgilio Barco Vargas. En el 2000 muere el futbolista barranquillero amateur Roberto Meléndez. El Estadio Metropolitano lleva su nombre. Roberto, el Estadio Metropolitano Roberto Meléndez. En materia informativa, hay que manifestar en noticias locales que la mesa departamental y distrital de mujeres negras diversas, afrodescendientes y palenqueras, con una serie de actividades, celebrará mañana jueves 21 de mayo el Día Nacional de la Afrocolombianidad. La primera será en horas de la mañana, la primera actividad en la plazoleta de la Gobernación del Atlántico, con una feria de productos ancestrales. Y la segunda actividad será de 1:30 a 5 de la tarde, con un evento pedagógico cultural en el auditorio número del piso 12 de la Gobernación, ha indicado Esther Herrera Cañate, quien es la dinamizadora de la mesa departamental digital de mujeres negras y diversas y palenqueras. Escuchemos a Esther Herrera.
1: Una de las importancias de este evento es que tú sabes muy bien que la ley 725 del 2001, mediante la cual se ordena o se establece que las instituciones deben conmemorar el Día Nacional de la Afrocolombianidad. ¿Y cuál es la importancia que hemos tenido? La apertura que nos ha dado el Departamento del Atlántico a la Mesa Departamental de Mujeres para poder hacer una alianza estratégica y conmemorar este día mañana 21 de mayo de 2026. Uno de los propósitos también de nosotros es empoderar a toda la ciudadanía atlanticense de la importancia que reviste la afrocolombianidad, tanto para nosotros como comunidades negras, afrocolombianas, raizales y palenqueras, como para todos los afrodescendientes del Departamento del Atlántico. La Mesa Departamental de Mujeres Negras, desde el año 2016, viene trabajando, procesando, empoderando todas estas temáticas. Y por ello, en el día de mañana, vamos a tener ese espacio pedagógico de pasado, presente, futuro de nuestras comunidades afrocolombianas organizadas en el Departamento del Atlántico. Vamos a contar con importantes catedráticos como el profesor docente abogado Heriberto Márquez, el profesor Chomané, quienes tienen una experiencia vastísima y unas investigaciones que toda la ciudadanía merece conocer. Por ello es la importancia de esto, esperar que las entidades, no solamente sea la gobernación y la policía quienes nos han apoyado, que también otras entidades se vayan sumando con otras organizaciones, con otras redes, para que esta conmemoración se dé la importancia y se le dé el verdadero respaldo que requiere.
0: Muy bien, en Red Noticia, Esther Herrera Cañate, dinamizadora de la Mesa Departamental y Digital de Mujeres Negras, Diversas y Palenqueras, hablando sobre la actividad de mañana con motivo del Día Nacional de la Afrocolombianidad. Tito Domínguez en Red Noticias a esta hora de la tarde. Buenas tardes para todos.
2: Muchas gracias, muchas gracias. Bueno, se desarrolló en todo el país la Marcha Nacional por la jurisdicción agraria. Los campesinos marcharon, salieron desde el Cementerio Universal y llegaron hasta el Centro Cívico, más de 2.000 personas. Y es una marcha, repetimos, una marcha que se realizó a nivel nacional. El tema de la defensa de la reforma agraria, indígenas, afros, campesinos. Se dice que hay 3.000 hectáreas que han sido entregadas en primera fase. Felipe Harman es el quien dirige esta oficina. Y se han hecho estas entregas en muchos sectores de país, a estas comunidades, a estos campesinos. Reg Noticias, Radio Tropical. Bueno, el presidente Petro dice que siguen las fallas en el software. Habla de que en el 2014 hubo fraude y que persiste, que hay que estar atento, que hay que poner muchos testigos en estas elecciones. Dice que deben estar 1.000.000 de testigos en estas elecciones, que este software es permeable desde afuera y adentro y que se puede manipular este 31 de mayo. Eso dice Gustavo, el presidente de Colombia, Gustavo Petro. Reg Noticias, Radio Tropical. Saludo cordial a esta hora de la tarde para Ulises Beleño, que siempre está allí atento. Mucha atención, mucha atención. La Gobernación del Atlántico conmemora la Semana de la Afrocolombianidad con agenda pedagógica, cultural y académica del 19 al 22 de mayo. La programación incluye una feria de emprendimiento y un foro sobre etnoeducación. 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Tenemos una información que nos llega de ANIF, Centro de Pensamiento Económico. Se refiere esto al Producto Interno Bruto, que aumentó un 2.2% anual en el primer trimestre de 2026, por debajo de 2.5% observado en el mismo periodo de 2025. Mientras las actividades terciarias apalancaron la producción, sectores claves como la construcción y agricultura continuaron rezagados. El dinamismo del gasto público y el consumo de los hogares se consolidan como los principales motores de crecimiento en la economía. 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El dólar está en 3.226.35. El euro en 4.379. El café libra, $3.16. En la bolsa internacional, en Colombia, en los supermercados, se encuentra el café entre 11.350 y 28.500. Hoy es miércoles 20 de mayo de 2026. Transmitimos desde Barranquilla, la capital del Caribe colombiano, Radio Tropical, emisora tradicional de la capital del Caribe. Vamos a otra pausa y ya retornamos. Reg Noticias, Radio Tropical.
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2: Sí, señora, esta es Red Noticias, por aquí por Radio Tropical. Saludamos a Aide Herrera, que nos sigue a esta hora. Piden encender las térmicas para evitar un apagón en el país. A Colgen. Ante llegada del niño, Natalia Gutiérrez es la presidenta de Acolgen, quien ha dicho que el país llega al segundo semestre del año con un balance negativo entre oferta y demanda de energía, retrasos en nuevos proyectos y un panorama incierto para el abastecimiento del gas natural. Red Noticias Radio Tropical, Barranquilla, única ciudad de Colombia con subsidio de transporte público para personas con discapacidad y sus cuidadoras, dice el alcalde Alejandro Char. Red Noticias Radio Tropical. Saludamos a esta hora a Juan Sotomayor, que nos sigue permanentemente. La Agencia Nacional de Tierras informó la adjudicación de más de 300 hectáreas de predios rurales administrativos de la Sociedad de Activos Especiales. Más de 300 hectáreas fueron adjudicadas a campesinos víctimas de este conflicto. Red Noticias Radio Tropical. Bueno, vamos a mencionar aquí a los amigos que siempre nos están siguiendo permanentemente, como es el caso de Juvenal Manjarres, colega, Juan García, también nuestro gran amigo Ramón Soto. Muchas gracias a los colegas, muchas gracias a los oyentes, también José Ulises Beleño. Red Noticias Radio Tropical. El tren interoceánico, última información aquí en Red Noticias, promesa del departamento de El Chocó, va caminando para conectar con otros continentes. Bueno, tiene ahí cerquita a Panamá. Y ojalá estos estudios se hagan realidad ahí en el tapón de El Darién. Este tren interoceánico, son 220 kilómetros, iría desde Acandí en el Caribe y termina en Jurado en el Pacífico, porque es que el Chocó, fíjese, tiene un pedazo allí del Caribe y otro en el Pacífico, los dos océanos. Red Noticias Radio Tropical. Máster Lino Villanueva, que está cumpliendo años. Tito Domínguez en el apoyo, en la colaboración periodística. Carmen Herrera en la asistencia. Soy Rafael Emilio Hernando Fontalvo en la dirección y presentación de este informativo. Volveremos, Dios mediante, mañana. Ya mañana será jueves 21 de mayo, a esta misma hora, 3 de la tarde. Un abrazo para todos.
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1: Son las 3 y 50 minutos.
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